0: La hora en Buena Nueva. Son las 20 horas. Un minuto.
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Muy bien, estamos de regreso ya con el último bloque. Estaba editando ahí en la sala de grabaciones lo que viene por deportes, ¿cierto? Oye, el Panchito Atudillo me dice que no hubo ninguna radio que transmitió el partido de Coquimbo en Argentina. No le tenían fe a Coquimbo, ¿ah? ¿Eh? O sea, nosotros fuimos los únicos que estuvimos dándole ánimo acá desde el estudio de Buena Nueva y usted escuchó ahí el gol de Coquimbo, ¿ah? Sin fe para Coquimbo, las radios nacionales que habitualmente salen a transmitir los encuentros. Pero bien, buen empate del cuadro de Coquimbo. 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A propósito de bandera, delante fui a la comuna de Hierbas Buenas. La bandera que está en el frente de la municipalidad, más que rojo, y lo digo con mucho respeto, no tengo nada contra nadie del alcalde de Hierbas Buenas, no. Pero lo que yo quiero, como chileno, es que mi emblema, mi bandera, sea mi bandera. El rojo tiene que ser rojo, no rosado. Esa bandera está en buen chileno desteñida. Es rosado el color que está ahí. ¿Cómo no va a tener platita, digamos, para cambiar la bandera? Está la bandera La Patria Vieja y la bandera chilena. Y la bandera chilena, un desastre. No es rojo ese color. No es que yo esté daltónico. Es rosado. Y como buen chileno, de la zona guasa que somos, yo quiero ver mi emblema que se note que es rojo, no que es rosado. Así que hago el llamado ahí, con todo el respeto que me merecen, insisto, no tengo nada contra nadie, digamos, pero me gusta ver la bandera como corresponde. Porque además es una municipalidad, ¿eh? Entonces debería dar el ejemplo. La bandera chilena como debe ser, el rojo rojo, no rosado. Esa bandera está desteñida, lleva muchos años puesta ahí, digamos, ¿no? Yo lo he dicho más de alguna oportunidad, pero si usted escucha el programa, diga al alcalde que cambie la bandera, que coloque una bandera como corresponde, una bandera que se note que es rojo. Bueno, que vaya el chilenito, que vaya a comprar ahí la bandera. 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

0: Un santo para cada día. Hoy, 12 de agosto, recordamos a San Eleazar. San Eleazar era de los principales especialistas en explicar al pueblo la ley del Señor. Era varón de avanzada edad y de muy noble aspecto. Los enviados del impío rey Antíoco querían obligarlo a desobedecer la santa ley de Dios, pero él, prefiriendo una muerte honrosa a una vida infame, dispuso marchar voluntariamente al suplicio del apaleamiento, después de rechazar valientemente todo lo que iba contra las leyes santas. Los que estaban encargados de obtener que los israelitas renunciaran a sus antiguas y sagradas costumbres, lo invitaban a simular que si hacía lo que la ley prohibía, aunque no lo hiciera, para que obrando así, se librara de la muerte y por su antigua amistad con ellos, alcanzara benevolencia y buen trato. Tomando una noble resolución, se mostró consecuente con lo que profesaba y pidió que más bien lo enviaran a la muerte y dijo estas palabras: "A mi edad, no es digno fingir hacer lo malo, aunque lo que se haga sea bueno". Porque después muchos jóvenes, creyendo que Eleazar a los 90 años se ha pasado a las costumbres de los que no tienen ninguna religión, se podrán desviar, y yo, por haber simulado lo que no era cierto con el pretexto de conservar el poco tiempo de vida que aún me queda, atraería deshonra e infamia a mi vejez. Porque aunque yo lograra en el presente librarme de los castigos de los hombres, ni vivo ni muerto podré librarme de los castigos que Dios tiene reservados para los que van contra su santa ley. Por eso, al sacrificar ahora valientemente la vida, me mostraré digno de mi ancianidad, dejando a los jóvenes un ejemplo noble, al morir generosamente, con valentía y nobleza, por defender las leyes de nuestra sagrada religión. Al terminar Eleazar de decir las bellas palabras anteriores, se fue enseguida al suplicio. Los que lo llevaban cambiaron su suavidad de poco antes en dureza, después de oír sus valientes declaraciones, y empezaron a apedrearlo sin compasión. Él, cuando ya estaba a punto de morir, dijo entre suspiros: "El Señor Dios posee la ciencia santa. Sabe muy bien que yo, pudiéndome librar de la muerte, soporto por su amor los crueles dolores que produce en mí este apaleamiento, que en mi alma lo sufro con gusto porque se trata de demostrarle a mi Dios cuánto lo quiero y lo estimo". De este modo murió santamente. Y Eleazar no dejó solo a los jóvenes, sino a todos los creyentes, con su heroica muerte, un ejemplo de nobleza, valor y generosidad, y una invitación a preferir morir antes que pecar. 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
1: Muy bien, comenzamos a cerrar nuestro programa El Vía Tropical en esta jornada de miércoles 12, saludando a todas las Lauras, ¿eh? Saludos ahí para Laura Rebeca, que debe estar en sintonía de nuestro programa. Un cariño enorme para la tía Laura, ¿eh? Bueno, despidiendo nuestro paso juntos a la historiadora de confites en Weeping. Saludos ahí a don Claudio. La señora Marlene no la divisé delante, ¿eh? No estaba ahí, estaba la Vani. Estaba también la Pamelita, la Tani, ¿eh? Así que un abrazo grande. Y el jefe también estaba ahí, pues, don Claudio. 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

bandera, ahí está, la bandera, la tricolor, la de la estrella solitaria, que se note el rojo, la sangre nuestra, la sangre chilena del araucano ahí, ¿eh? Que se note que sea rojo, sea la bandera, no que sea rosada. Siga con nosotros, viene Puro Deportes en La Buena Nueva.

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5: ¿Qué tal? ¿Cómo están? Qué gusto de saludarles. Bienvenidos a Puro Deportes. 20 horas con 33 minutos a través de la Radio Buena Nueva 97.9. Edición 3 de la semana. Con muchas novedades, ¿eh? Voy a comenzar con el fútbol internacional. Hablando de dos equipos chilenos que jugaron en Argentina y que no perdieron. Eso ya es bueno para el fútbol nacional. La Católica ayer, que estaba perdiendo hasta casi en el epílogo del partido, pero hay un tremendo jugador y eso tenemos que valorarlo, ¿eh? Si somos o no de la Católica, independiente, pero Sampedri, yo creo que no hay delantero como Sampedri, ¿eh? Actualmente acá en el fútbol nacional. Porque es un tipo que tira de cualquier parte. Lo que le falta a los jugadores chilenos. Yo no sé por qué tienen tanto miedo de no pegarle desde fuera del área. Siempre me he percatado en ello. Pero Sampedri aprovechó una buena jugada. La pelota, si bien es cierto, dio en un jugador del equipo en el cual se estaba enfrentando ayer el cuadro de Católica Estudiante. Y el rebote... Y la pelota cómo se metió, ¿eh? No llegó el portero y la Católica conquista un empate que sin duda es muy importante para lo que viene. Igualar en Argentina, no perder en octavo de final en la Conmebol Libertadores es positivo. Claro que no va a estar Sampedri ahora porque le mostraron tarjeta amarilla. No va a poder jugar Sampedri, ojalá que... ¿A quién vamos a poner ahí la Católica, digamos? Pero Sampedri es un jugador de otro planeta, ¿eh? Fernando Sampedri, que marcó a los 80 minutos la igualdad para el cuadro cruzado. Un buen empate de la Católica jugando en Argentina. Insisto, no pierde un equipo chileno en la Argentina. Para mí, quiere decir que algo está pasando, ¿no? Y hoy día, hace poquito que terminó el partido, tuvimos la oportunidad de ver el partido de este cuadro que nos llena de certificaciones como es Coquimbo y que también saca adelante y logra una igualdad. Este fue sí de los descuentos, ¿eh? El cuadro de Coquimbo con Platense y con un golazo se trae un empate en la ida de octavo de final de la Copa Libertadores, y eso es positivo también para el fútbol chileno. Claro, y tal cual lo habíamos señalado en el programa anterior, el Mono Sánchez, que no solamente tapó el penal, sino que la pelota no alcanzó a quedarse con ella, digamos, sino que en un rebote insistió un jugador del equipo de Platense y le puso, literalmente hablando en buen chileno, el pecho a las balas, y ahí está la tapada por doble del Mono Sánchez, y después viene la igualdad de los Piratas. Entonces, es positivo lo que pasa con el fútbol nacional. Tan al debe, digamos, la competencia de la liga chilena, pero ahí está, pues. Ahí está Coquimbo y ahí está la Católica, que fueron a jugar a la Argentina y que no perdieron. Badalá empató para el cuadro de Coquimbo. Así que es positivo. Yo creo que es fundamental no perder en el primer partido, y más aún cuando tú juegas de visitante. Coquimbo tiene al Mono Sánchez, que es un tremendo arquero, que lo descontroló, digamos. Yo dije, le está haciendo algunas piruetas, lo va a poner nervioso, y lo puso nervioso. Lo puso nervioso al jugador de Platense. E igual a las cifras Coquimbo, ahora viene el partido de vuelta y esperamos que puedan seguir avanzando, ¿no?, en lo que es Conmebol Libertadores, los equipos nacionales. Y nuestro fútbol chileno, ¿sabía usted que Colo Colo podría sufrir descuento de puntos? Si Colo Colo, uno aquí lo analiza, imagínense, si Colo Colo, que es una tremenda institución del fútbol nacional, no paga las cotizaciones a tiempo, ¿qué se espera para el otro equipo, digamos? O sea, ¿qué se espera para los equipos de segunda en este caso? Cuando un equipo no cumple, y le pasó al Depo, digamos, que no pagó las cotizaciones en la fecha que se estipula, hay descuento de puntos, de 3 puntos. Colo Colo pagó las cotizaciones, pero no en la fecha. Pagó 3 días después. Entonces podría haber una sanción. Vamos a ver, no es por colocar en la balanza, digamos, pero si la ley es justa, debería aplicársele el castigo, al igual que se le aplicó a Deportes Linares. Lo que pasó con Colo Colo, por no pagar en la fecha que corresponde las cotizaciones, se estarían descontando 3 puntos al cuadro popular. Hasta el momento, pero tienen que ir a reunión, a conversar ahí a la NFP, pero objetivamente, así como se le aplica a los equipos de categoría más baja, debería ser igual la cosa. Aquí vamos a ver cuánto pesa el estar en la primera A y el estar en la segunda división. Pero sí, ley pareja no es dura. Y si se cometió un error que está en el reglamento, si se pagaron las cotizaciones en una fecha que no correspondía, debe haber una sanción. Y la sanción es en puntos, tal cual se le aplicó al Depo. El Depo que se prepara, oye, es impresionante. La gente está súper motivada, súper entusiasmada. Delante me di una vueltecita por calle Maipú, Independencia, y mucha gente me decía, don Gerardo, ¿va a jugar el Depo aquí en Linares o no? Porque yo a Talca no voy. Lo tipo que me dijo, como 5 personas me dijeron lo mismo. A Talca yo no voy, dijo. Yo creo que Linares juega acá. Sí o sí, Linares va a jugar de todas maneras acá en el Tucapel Bustamante Lastra. Todavía hay un silencio. Bueno, mañana esperamos que la presidenta nos acompañe, porque le hemos extendido la invitación en Puro Deportes para conversar acerca de la institución, conversar del fútbol joven y todo lo demás, digamos. Pero el partido, porque ya se pusieron a la venta las entradas para el encuentro que se va a jugar el día domingo a las 4 de la tarde con el equipo de Provincial Osorno, que es un partidazo entre paréntesis. Hay una espinita clavada. Osorno nos ganó en la fase regular. Veremos lo que va a pasar ahora. en la liguilla. Linares tiene que hacerse respetar sí o sí. Esto tiene que volver a ser la fortaleza. Y el Depo está pasando por un buen momento en lo futbolístico. Si Linares gana, queda pero espectacular. Porque después nuevamente juega de local con el Chaco City. ¿Cómo nos veríamos con los 9 puntos? Los 6, los 3 a Osorno y los 3 al Chaco City, más los 3 que consiguió en los Andes, con 9 puntos puntero, nadie se lo imaginaría, digamos, ¿no? Pero hay que tener fe, porque yo confío en este equipo, que está preparando el Calule, mañana hacen fútbol, para más o menos ir viendo cuáles serán las novedades, pero creo que no deberían haber muchas en torno al equipo que podría ser el titular frente a Osorno, en partido que, insisto, se juega el día domingo. El alcalde lo dijo, vamos a irradiar esa nota, hemos editado esa parte, porque hoy día César estuvo conversando con el alcalde Mario Mesa, y él fue claro, dijo, el rugby también va a jugar el día sábado, sí o sí, lo dice el alcalde, el sábado el rugby, el domingo el Depo. Ahora, si Linares quiere jugar a Talca, allá ellos, dice. Ya vamos a escuchar esa nota que conversó hoy en la entrevista con César, con el alcalde Mario Mesa, para este partido que es vital, entre paréntesis. Es otra final que va a jugar Deportes Linares. Ya vamos a estar hablando también acerca de la venta de entradas, dónde se están vendiendo las entradas, qué es lo más importante, el valor de las entradas para el partido frente al cuadro de Provincial Osorno. ¿Qué pasó con el voleibol damas? Yo creo ser lo más objetivamente posible para analizar este tema, donde uno ve el nivel que tiene el resto de los equipos en todo sentido, preparación física, en estatura. Hoy día Chile jugó con Brasil. Fíjate que comenzó bien la selección chilena. Estamos hablando del Mundial de Voleibol Femenino U17. Ganó el primer set el cuadro de Brasil 25-14. Después Chile lo gana 25-20, la segunda manga. Pero después Brasil fue una tromba, ¿no? Ganó 25-11 y 25-12. O sea, un triunfo de forma categórica, inapelable. ¿Qué pasa ahora con Chile? Chile, que le ganó solamente hasta el momento a Egipto por 3-1. Lo que viene ahora para Chile, primero que sale de Santiago, porque tiene que viajar a San Felipe. Las Guerreras Rojas van a jugar por terminar en la 21ª posición en el torneo mundial. Pero, para que ello ocurra, tienen que ganar los dos partidos restantes. El primero, frente a Argelia, que se va a jugar el día viernes en San Felipe. El cuadro de Argelia perdió con México, no suma puntos y no suma set. En el papel, debería ser fácil para Chile. Chile llega con un triunfo frente a Egipto por 3-1 y con 5 sets ganados. En cambio, las rivales africanas llegan con 0 unidades en esos dos ítems. Así que es un rival que podríamos decir abordable. Jugó nuestra querida jugadora Chávez, la Meli Chávez, que tuvo buenas presentaciones también ahí, ¿eh? Buenas jugadas, la Meli, y que es un orgullo también para Linares. Esperamos que el día viernes Linares pueda, a través de la Meli, ¿cierto?, y la selección, ganar el partido contra Argelia. En el papel se ve fácil, frente a las africanas. veremos el poderío de nuestra selección chilena. Me escriben por acá. A ver, Miss Gran Chile me dice. Te envío a Valentina, quien está representando a Linares en el Miss Gran Chile. Mira, perfecto. Fantástico. Vamos a requerir ahí informaciones, ¿no? Me parece interesante. Bueno, vamos a realizar la primera pausa, Cristian. Ya hemos hablado de lo que pasa con el voleibol en el Mundial. Yo creo que nada que hacer, ¿eh? Con las potencias que ha jugado Chile, nada que hacer. Por altura, por el rendimiento, por la parte física. Son unas máquinas las rivales de Chile, ¿no? Las que ha jugado en su grupo. Yo creo que las más débiles han sido las chicas de Egipto. Y de hecho Chile le ganó a Egipto. Hoy día perdió con Brasil. Y ahora debe enfrentar nada menos que al equipo africano de Argelia. Hacemos la pausa en Puro Deportes y volvemos con quienes están cumpliendo una labor y un rendimiento pero superlativo. Hablamos del Newcom más Linares.
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0: ¿Se imagina usted una final entre Coquimbo y la Católica? ¿Una final de Copa Libertadores? Sería maravilloso, ¿eh? Porque el año 90, desde el año 91 que nadie más es campeón de la Libertadores. Sería bonito que otro equipo chileno pudiera tocar el podium. Coquimbo o la Católica. Esperamos que les vaya bien, ¿eh? Esperamos que les vaya bien. Escuchemos a Mauricio Toledo, porque hubo fecha en el Newcom, se jugó en San Carlos, la segunda fecha del torneo, y nos entrega este balance. El Newcom más Linares están invictos, ¿eh? Ellas y ellos, porque es un equipo mixto, digamos, ¿eh? Escuchemos a Mauricio Toledo.
1: Hola Gerardo, hola amigos de Radio Buena Nueva. Habla Mauricio Toledo, kinesiólogo del programa Más Adultos Mayor Octovalentes de Linares, organizadores de la primera liga interregional de Newcom, Maule Sur Ñuble 2026. Les traía información sobre lo que fue la segunda fecha de esta liga, que se desarrolló el sábado recién pasado en San Carlos. Ahí nos trasladamos y Newcom más Linares obtuvo muy buenos resultados. Le tocó enfrentar tanto en la categoría recreativa como avanzada a los Pumas de la comuna de Pinto y obtuvo muy buenos resultados. En la categoría recreativa, que se jugó en la mañana, Linares ganó en dos sets, 15-1 y 15-6. Y ya en la jornada de la tarde, en la categoría competitiva, Linares obtuvo también una victoria en dos sets, 15-7 y 15-2 a los Pumas de Pinto. Recordar que esta liga se desarrolla desde el mes de julio hasta diciembre, por lo cual esta fue su segunda fecha. Y Linares está muy bien expectado porque en ambas categorías por ahora se mantiene en el primer lugar con tres victorias. No ha perdido ningún set y ha ganado con marcadores, la verdad, bien, bien holgados. Así que estaba muy expectante lo que se viene de aquí en adelante. La próxima fecha, la tercera fecha, nuevamente se va a desarrollar en la comuna de San Carlos el día 5 de septiembre. Ahí nos trasladaremos para vivir una nueva jornada, lo que sería la tercera fecha. Recordar que son seis fechas en total de esta liga de Newcom, que es un voleibol similar al voleibol, que lo practican muchos adultos mayores. Entonces se está desarrollando esta liga a lo largo de la segunda mitad del año. Así que esperamos poder seguir obteniendo buenos resultados, desarrollando esta liga de lo mejor posible y también contar con el apoyo de todos ustedes como radio y también como comuna de Linares. Así que esperamos seguir dando más información. Que estén muy bien. Saludos a todos.
0: Ahí estaba Mauricio Toledo. Agradecemos a Mauricio, el coordinador general de la liga Newcom Maule Sur Ñuble. Bien por el equipo de Linares, ¿eh? Cristian, vamos a irradiar la nota que realizó nuestro querido compañero de labores, nuestro panelista de los días viernes, el profe Pizarro. Vamos a escuchar a la dama, Marcelina Troncoso, que es jugadora del Newcom más Linares, que también conversó hoy día porque el profe Pizarro fue a los entrenamientos, fue a ver al equipo de Newcom. No, y está motivado el profe, en una de esas a lo mejor estará integrando el equipo de Newcom, ¿eh? Saludos al profe Pizarro. Aquí está la nota con Marcelina Troncoso.
2: Entrenar, mucho entrenamiento y ganas, pues. Y tener buen incentivo de ir con buenas vibras para ganar, ser positiva. Yeah. Entonces, nosotros tenemos eso que, no sé, como que sacamos la juventud, yeah, a pesar de los años.
3: Está siempre ahí.
2: Estar ahí entrenando, participando. Bueno, y si nos va mal, ganamos amistad.
3: ¿Cómo es el grupo? ¿El grupo es bueno?
2: El grupo es bueno.
3: Es unido.
2: Y de repente hay percances, pero son cosas leves. Pero todos tratamos de remar para el mismo lado.
3: ¿Y cuál es el tiempo que tú te haces para estar acá, el lunes, miércoles y viernes, en la mañana?
2: Sí, cumpliendo en mi casa y levantándome temprano, acostándome temprano para poder estar acá. Y me gusta ser bien responsable en eso y me gusta el deporte, me encanta, me ha cambiado la vida porque yo antes siempre estaba en casa nomás, mi marido trabaja todavía y yo siempre en casa, entonces era como una vida muy sedentaria.
3: Qué bueno.
2: Y hoy en día me ha cambiado la vida totalmente.
3: Qué bueno. La próxima fecha todavía está por decidirse. Ya dos partidos invictos en las dos categorías, ¿no?
2: Sí, sí.
3: Positivo.
2: Positivo, sí. Bueno, nos ha ido bien, gracias a Dios, en las dos ligas. Y creo que ahora el 5 de septiembre nos toca otra vez ir
3: a San Carlos.
2: Así que bien, pues, o sea, estamos con todas las ganas. Por eso venimos a entrenar, a prepararnos. El profesor nos enseña nuevas técnicas para poder ayudarnos. Así que bien, pues, muy contenta, feliz con mis compañeras acá, lo pasamos bien, disfrutamos del juego. Así que eso.
3: Ya, muchas gracias ya. Y suerte para otros compromisos.
2: Ya, muchas gracias a ustedes igual y Dios nos acompañe siempre.
3: Gracias, chao.
2: Chao.
0: Ahí estaba, jugadora de el Newcom más Linares, Marcelina Troncoso, que conversó con el profe Pizarro. Viene el equipo de Linares, ¿eh? Va invicto. Me parece fantástico. Una buena participación que están desarrollando en esta liga. Están líderes. Ya les voy a contar mañana acerca de la tabla de posiciones. Así que vaya nuestro saludo cordial al equipo del Newcom más Linares. Es el voleibol adaptado. Bueno, escuchemos al alcalde, porque hoy día conversó César en la entrevista con el alcalde de la comuna, porque no sé si llamarle, Cristian, polémica o no, digamos. El día sábado hay finales del rugby y el domingo juega el Depo con Osorno en la misma cancha. ¿Qué dijo el alcalde cuando conversó con César en la entrevista con? Escuchemos esta nota.
4: Ambas selecciones, la de rugby el día sábado y Deportes Linares el día domingo, de manera respectiva. Yo le voy a explicar por qué. Yo me enteré de esta diferencia anoche, tarde. No he visto el correo electrónico que me envió nuestra presidenta de Deportes Linares, Mariela Vázquez. No quiero desmerecer ni al rugby ni a Deportes Linares. Me quiero centrar en el Estadio Fiscal de Cayerren. El Estadio Fiscal de Cayerrengo es de todos y cada uno de nuestros compatriotas, de los chilenos. Es un bien del Fisco de Chile, que a través del Instituto Nacional del Deporte ha sido entregado en comodato hace más de 50 años a la Municipalidad de Linares para su administración, y somos nosotros quienes lo administramos como tal para todas las personas. El rugby, al igual que el Deportes Linares, está en una categoría profesional, pero inferior a la selección o a la primera categoría del rugby a nivel nacional y del fútbol a nivel nacional. O sea, lo que el rugby está haciendo este día sábado 15 a contar del mediodía es poder colocar el nombre de nuestra ciudad dentro de los equipos nacionales y profesionales de rugby. Por lo tanto, prudencia y cautela. Yo espero que el rugby, y así lo ratifico desde ya, va a jugar el día sábado en la cancha número 1 y Deportes Linares el día domingo. Si es que el equipo de deportes considera de que hay otra dependencia para el rugby, eso no es una decisión autónoma que la selección de rugby tendrá que decidir. Yo, en lo particular, si me preguntan y me dicen: no hay otra dependencia donde el rugby pueda jugar su final, y quieren además ocupar el día sábado, no tengo ningún inconveniente, por eso lo manifiesto de manera clara y tajante. Se tendrá que hacer el esfuerzo por recuperar la cancha del sábado para el domingo. El rugby no todos los fines de semana ni cada 15 días utiliza la cancha número 1, cada 15 días lo utiliza Deportes Linares. 2, el rugby tiene el mismo derecho de Linares, al igual que Deportes Linares, de utilizar las dependencias del fisco y las dependencias del Estadio Fiscal de Cayerrengo sin perjudicar una por sobre otra. Y en tercer lugar, si es que la cancha no quedara en las mejores de las condiciones, esas condiciones para el día domingo son las mismas para Deportes Linares y como para el equipo visitante. Por lo tanto, no tengo ninguna observación, y para mí esto no resulta en alguna diferencia. En ambas instituciones, ambas tienen el derecho de utilizar la dependencia, y yo voy a promover y voy a fortalecer de igualdad de oportunidades de las instituciones deportivas profesionales, como el rugby, está accediendo a la primera, y Deportes Linares, que también está en fútbol profesional y queremos ascender, ocupar el Estadio Fiscal de Calle Rengo.
0: Ahí está. Clarito como el agua, la explicación que nos entrega el edil Mario Mesa, donde dice que los equipos profesionales tienen, sin duda, la oportunidad de ocupar el estadio de la calle Renco, el Tocapel, Bustamante Lastra, digamos. Por eso él dice, prudencia y cautela, son dos instituciones importantes. El Tocapel, Bustamante Lastra es de todos y estamos apoyando el rugby. El rugby juega, dice, el día sábado y Deportes Linares el día domingo. Clarito. Muy bien, finalizamos Puro Deportes. Oye, mañana esperamos a la presidenta del Depo, ¿eh? Ya está agendado desde el día lunes, si no me equivoco, la entrevista. Así que ojalá pueda llegar acá a los estudios de Puro Deportes, porque hay muchos temas muy interesantes para conversar. Un abrazo para todos, ¿eh? Que descansen. Buenas noches.
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5: 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Son las 21 horas, 2 minutos.
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Señor, he aquí que me has puesto en el camino de ser misionero de tu luz y tu verdad en los medios de comunicación. Concédenos, pues, el don de satisfacer en todos la nobilísima necesidad de la inteligencia por conocer la verdad del acontecer humano, para que al hacerlo con respeto y oportunidad, esté ensanchado cotidianamente los dominios de la verdad y preparando las voluntades al servicio del bien. Haz que mis acciones defiendan las causas nobles de nuestra sociedad. Haz que informe para orientar, que critique para construir, que provoque la risa con el fin trascendente de evitar el llanto, y que llegue a ser desde las columnas del periódico, desde el micrófono de la radio, desde la televisión, en fin, de todo medio de comunicación, ese maestro, ese obrero, ese soldado, ese hermano del pueblo de cuya misión se espera orientación y enseñanza. Entonces, Señor, haz que mi trabajo esté inspirado en la luz de tu verdad y en la ley de tu justicia, para que así logre hacer ágil lo que es pesado, hacer atractivo lo que es serio, hacer alegre lo que es santo y dar a las verdades eternas el aire de sorpresa apasionante de las últimas noticias. Amén.

0: Radio Buena Nueva indica la temperatura en el centro de la ciudad. En Linares, 6 grados, 9 décimas.
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0: El Santo Rosario es una constante invocación a la Madre de Dios. Recordemos que nos dice el quinto misterio de gloria:
1: toda espléndida la hija del rey va adentro con vestidos en oro recamados, con su brocado es llevada ante el rey. Y una gran señal apareció en el cielo: una mujer vestida de sol, con la luna bajo sus pies y una corona de 2 estrellas sobre su cabeza.
0: Recitar el Santo Rosario es un acto de fe, de esperanza, de amor y reparación.

0: 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Son las 21 horas, 59 minutos.
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Dios de amor, muéstranos nuestro lugar en este mundo como instrumento de tu cariño. Un problema particularmente serio es el de la calidad del agua disponible para los pobres, que provoca muchas muertes todos los días. Entre los pobres son frecuentes enfermedades relacionadas con el agua, incluidas las causadas por microorganismos y por sustancias químicas. La diarrea y el cólera, que se relacionan con servicios higiénicos y provisión de agua inadecuados, son un factor significativo de sufrimiento y de mortalidad infantil. Las aguas subterráneas en muchos lugares están amenazadas por la contaminación que producen algunas actividades extractivas, agrícolas e industriales, sobre todo en países donde no hay una reglamentación y controles suficientes. No pensemos solamente en los vertidos de las fábricas, los detergentes y productos químicos que utiliza la población en muchos lugares del mundo siguen derramándose en ríos, lagos y mares. Carta encíclica de Su Santidad Papa Francisco sobre el cuidado de la casa común. Los pobres y la tierra están aclamando: Señor, tómanos a nosotros con tu poder y luz para proteger toda vida.

0: de la ciudad. En Linares, 6 grados, 7 décimas.
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Oración por nuestra tierra. Dios omnipotente, que estás presente en todo el universo y en la más pequeña de tus criaturas, tú, que rodeas con tu ternura todo lo que existe, derrama en nosotros la fuerza de tu amor, para que cuidemos la vida y la belleza. Inúndanos de paz, para que vivamos como hermanos y hermanas sin dañar a nadie. Dios de los pobres, ayúdanos a rescatar a los abandonados y olvidados de esta tierra que tanto valen a tus ojos. Sana nuestras vidas, para que seamos protectores del mundo y no depredadores, para que sembremos hermosura y no contaminación y destrucción. Toca los corazones de los que buscan solo beneficios a costa de los pobres y de la tierra. Enséñanos a descubrir el valor de cada cosa, a contemplar admirados, a reconocer que estamos profundamente unidos con todas las criaturas en nuestro camino hacia tu luz infinita. Gracias porque estás con nosotros todos los días. Aliéntanos, por favor, en nuestra lucha por la justicia, el amor y la paz.

0: 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Son las 22 horas, 57 minutos.
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0: Buena Nueva indica la hora.
1: Son las 23 horas, 33 minutos.
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0: Muy queridos hermanos, al ya concluir la jornada, al prepararnos para nuestro descanso, vamos ahora a orar. Nos vamos a unir a través de las ondas radiales de Radio Buena Nueva con muchos hermanos en la fe que en estos momentos vamos a rezar juntos el Santo Rosario. Esta cadena que nos une al cielo, como dijo el Papa Juan Pablo II, esta oración bíblica, esta oración tan querida por los fieles, esta oración que incluso ha pedido personalmente la Santísima Virgen María cuando se aparece en Lourdes a Santa Bernardita, cuando se aparece a los pastores en Fátima. Oremos con fe, oremos con confianza a este Dios que nos escucha, a este Dios que nos ama, a este Dios que nos quiere entregar la plenitud de la vida que Cristo Jesús nos trajo a este mundo. En el nombre del Padre, del Hijo y del Espíritu Santo. Amén. Primer misterio de gloria, la resurrección del Señor.
1: El ángel se dirigió a las mujeres y les dijo: no teman, pues sé que buscan a Jesús, el crucificado. No está aquí, ha resucitado como lo había dicho. Vengan a ver el lugar donde estaba. Y ahora vayan enseguida a decir a sus discípulos: ha resucitado de entre los muertos. Padre nuestro que estás en el cielo, santificado sea tu nombre. Venga a nosotros tu reino. Hágase tu voluntad en la tierra como en el cielo.
2: Danos hoy nuestro pan de cada día. Perdona nuestras ofensas, como también nosotros perdonamos a los que nos ofenden. No nos dejes caer en la tentación y líbranos del mal. Amén.
1: Dios te salve, María. Llena eres de gracia, el Señor es contigo. Bendita eres entre todas las mujeres. Y bendito es el fruto de tu vientre, Jesús.
2: Santa María, Madre de Dios, ruega por nosotros pecadores, ahora y en la hora de nuestra muerte. Amén.
1: Dios te salve, María. Llena eres de gracia, el Señor es contigo. Bendita eres entre todas las mujeres. Y bendito es el fruto de tu vientre, Jesús.
2: Santa María, Madre de Dios, ruega por nosotros pecadores, ahora y en la hora de nuestra muerte. Amén.
1: Dios te salve, María. Llena eres de gracia, el Señor es contigo. Bendita eres entre todas las mujeres, y bendito es el fruto de tu vientre, Jesús.
2: Santa María, Madre de Dios, ruega por nosotros pecadores, ahora y en la hora de nuestra muerte. Amén.
1: Dios te salve, María. Llena eres de gracia, el Señor es contigo. Bendita eres entre todas las mujeres, y bendito es el fruto de tu vientre, Jesús.
2: Santa María, Madre de Dios, ruega por nosotros pecadores, ahora y en la hora de nuestra muerte. Amén.
1: Dios te salve, María. Llena eres de gracia, el Señor es contigo. Bendita eres entre todas las mujeres, y bendito es el fruto de tu vientre, Jesús.
2: Santa María, Madre de Dios, ruega por nosotros pecadores, ahora y en la hora de nuestra muerte. Amén.
1: Dios te salve, María. Llena eres de gracia, el Señor es contigo. Bendita eres entre todas las mujeres, y bendito es el fruto de tu vientre, Jesús.
2: Santa María, Madre de Dios, ruega por nosotros pecadores, ahora y en la hora de nuestra muerte. Amén.
1: Dios te salve, María. Llena eres de gracia, el Señor es contigo. Bendita eres entre todas las mujeres, y bendito es el fruto de tu vientre, Jesús.
2: Santa María, Madre de Dios, ruega por nosotros pecadores, ahora y en la hora de nuestra muerte. Amén.
1: Dios te salve, María. Llena eres de gracia, el Señor es contigo. Bendita eres entre todas las mujeres, y bendito es el fruto de tu vientre, Jesús.
2: Santa María, Madre de Dios, ruega por nosotros pecadores, ahora y en la hora de nuestra muerte. Amén.
1: Dios te salve, María. Llena eres de gracia, el Señor es contigo. Bendita eres entre todas las mujeres, y bendito es el fruto de tu vientre, Jesús.
2: Santa María, Madre de Dios, ruega por nosotros pecadores, ahora y en la hora de nuestra muerte. Amén.
1: Dios te salve María, llena eres de gracia, el Señor es contigo. Bendita eres entre todas las mujeres, y bendito es el fruto de tu vientre, Jesús.
2: Santa María, Madre de Dios, ruega por nosotros pecadores, ahora y en la hora de nuestra muerte. Amén.
1: Gloria al Padre, y al Hijo, y al Espíritu Santo.
2: Como en el principio, ahora y siempre, por los siglos de los siglos. Amén.
0: Segundo misterio de gloria, la ascensión del Señor al cielo.
1: Jesús llevó a los discípulos hasta cerca de Betania y alzando sus manos los bendijo. Y sucedió que mientras los bendecía, se separó de ellos y fue llevado al cielo. Después salieron a predicar por todas partes, colaborando el Señor con ellos y confirmando la palabra con las señales que la acompañaban.
2: Padre nuestro que estás en el cielo, santificado sea tu nombre. Venga a nosotros tu reino. Hágase tu voluntad en la tierra como en el cielo.
1: Danos hoy nuestro pan de cada día. Perdona nuestras ofensas, como también nosotros perdonamos a los que nos ofenden. No nos dejes caer en la tentación y líbranos del mal. Amén.
2: Dios te salve María, llena eres de gracia, el Señor es contigo. Bendita eres entre todas las mujeres y bendito es el fruto de tu vientre, Jesús.
1: Santa María, Madre de Dios, ruega por nosotros pecadores, ahora y en la hora de nuestra muerte. Amén.
2: Dios te salve María, llena eres de gracia, el Señor es contigo. Bendita eres entre todas las mujeres y bendito es el fruto de tu vientre, Jesús.
1: Santa María, Madre de Dios, ruega por nosotros pecadores, ahora y en la hora de nuestra muerte. Amén.
2: Dios te salve María, llena eres de gracia, el Señor es contigo. Bendita eres entre todas las mujeres y bendito es el fruto de tu vientre, Jesús.
1: Santa María, Madre de Dios, ruega por nosotros pecadores, ahora y en la hora de nuestra muerte. Amén.
2: Dios te salve María, llena eres de gracia, el Señor es contigo. Bendita eres entre todas las mujeres y bendito es el fruto de tu vientre, Jesús.
1: Santa María, Madre de Dios, ruega por nosotros pecadores, ahora y en la hora de nuestra muerte. Amén.
2: Dios te salve María, llena eres de gracia, el Señor es contigo. Bendita eres entre todas las mujeres y bendito es el fruto de tu vientre, Jesús.
1: Santa María, Madre de Dios, ruega por nosotros pecadores, ahora y en la hora de nuestra muerte. Amén.
2: Dios te salve María, llena eres de gracia, el Señor es contigo. Bendita eres entre todas las mujeres y bendito es el fruto de tu vientre, Jesús.
1: Santa María, Madre de Dios, ruega por nosotros pecadores, ahora y en la hora de nuestra muerte. Amén.
2: Dios te salve María, llena eres de gracia, el Señor es contigo. Bendita eres entre todas las mujeres y bendito es el fruto de tu vientre, Jesús.
1: Santa María, Madre de Dios, ruega por nosotros pecadores, ahora y en la hora de nuestra muerte. Amén.
2: Dios te salve María, llena eres de gracia, el Señor es contigo. Bendita eres entre todas las mujeres y bendito es el fruto de tu vientre, Jesús.
1: Santa María, Madre de Dios, ruega por nosotros pecadores, ahora y en la hora de nuestra muerte. Amén.
2: Dios te salve María, llena eres de gracia, el Señor es contigo. Bendita eres entre todas las mujeres y bendito es el fruto de tu vientre, Jesús.
1: Santa María, Madre de Dios, ruega por nosotros pecadores, ahora y en la hora de nuestra muerte. Amén.
2: Dios te salve María, llena eres de gracia, el Señor es contigo. Bendita eres entre todas las mujeres, y bendito es el fruto de tu vientre, Jesús.
1: Santa María, Madre de Dios, ruega por nosotros, pecadores, ahora y en la hora de nuestra muerte. Amén.
2: Gloria al Padre, gloria al Hijo, gloria al Espíritu Santo.
1: Como era en el principio, ahora y siempre, por los siglos de los siglos. Amén.
0: Tercer misterio de gloria, la venida del Espíritu Santo sobre los apóstoles.
1: Todos ellos perseveraban en la oración, con un mismo espíritu, en compañía de algunas mujeres. De María, la madre de Jesús. Al llegar al día de Pentecostés, estaban todos reunidos en un mismo lugar. De repente vino del cielo un ruido que llenó toda la casa en la que se encontraban. Se les aparecieron unas lenguas como de fuego que se repartieron y se posaron sobre cada uno de ellos. Quedaron todos llenos del Espíritu Santo y se pusieron a hablar en otras lenguas según el Espíritu les concedía expresarse. Padre nuestro que estás en el cielo, santificado sea tu nombre. Venga a nosotros tu reino, hágase tu voluntad en la tierra como en el cielo.
2: Danos hoy nuestro pan de cada día, perdona nuestras ofensas, como también nosotros perdonamos a los que nos ofenden. No nos dejes caer en la tentación y líbranos del mal. Amén.
1: Dios te salve María, llena eres de gracia, el Señor es contigo. Bendita eres entre todas las mujeres, y bendito es el fruto de tu vientre, Jesús.
2: Santa María, Madre de Dios, ruega por nosotros pecadores, ahora y en la hora de nuestra muerte. Amén.
1: Dios te salve, María, llena eres de gracia, el Señor es contigo. Bendita eres entre todas las mujeres, y bendito es el fruto de tu vientre, Jesús.
2: Santa María, Madre de Dios, ruega por nosotros pecadores, ahora y en la hora de nuestra muerte. Amén.
1: Dios te salve, María, llena eres de gracia, el Señor es contigo. Bendita eres entre todas las mujeres, y bendito es el fruto de tu vientre, Jesús.
2: Santa María, Madre de Dios, ruega por nosotros pecadores, ahora y en la hora de nuestra muerte. Amén.
1: Dios te salve, María, llena eres de gracia, el Señor es contigo. Bendita eres entre todas las mujeres, y bendito es el fruto de tu vientre, Jesús.
2: Santa María, Madre de Dios, ruega por nosotros pecadores, ahora y en la hora de nuestra muerte. Amén.
1: Dios te salve, María, llena eres de gracia, el Señor es contigo. Bendita eres entre todas las mujeres, y bendito es el fruto de tu vientre, Jesús.
2: Santa María, Madre de Dios, ruega por nosotros pecadores, ahora y en la hora de nuestra muerte. Amén.
1: Dios te salve, María, llena eres de gracia, el Señor es contigo. Bendita eres entre todas las mujeres, y bendito es el fruto de tu vientre, Jesús.
2: Santa María, Madre de Dios, ruega por nosotros pecadores, ahora y en la hora de nuestra muerte. Amén.
1: Dios te salve, María, llena eres de gracia, el Señor es contigo. Bendita eres entre todas las mujeres, y bendito es el fruto de tu vientre, Jesús.
2: Santa María, Madre de Dios, ruega por nosotros pecadores, ahora y en la hora de nuestra muerte. Amén.
1: Dios te salve, María, llena eres de gracia, el Señor es contigo. Bendita eres entre todas las mujeres, y bendito es el fruto de tu vientre, Jesús.
2: Santa María, Madre de Dios, ruega por nosotros pecadores, ahora y en la hora de nuestra muerte. Amén.
1: Dios te salve, María, llena eres de gracia, el Señor es contigo. Bendita eres entre todas las mujeres, y bendito es el fruto de tu vientre, Jesús.
2: Santa María, Madre de Dios, ruega por nosotros pecadores, ahora y en la hora de nuestra muerte. Amén.
1: Dios te salve, María, Llena eres de gracia, el Señor es contigo. Bendita eres entre todas las mujeres, y bendito es el fruto de tu vientre, Jesús.
2: Santa María, Madre de Dios, ruega por nosotros pecadores, ahora y en la hora de nuestra muerte. Amén.
1: Gloria al Padre, y al Hijo, y al Espíritu Santo.
2: Como en el principio, ahora y siempre, por los siglos de los siglos. Amén.
0: Cuarto misterio de gloria, la asunción de la Virgen María al cielo.
1: Levántate, amada mía, hermosa mía, y vente. Porque mira, ha pasado ya el invierno, han cesado las lluvias y se han ido. Muéstrame tu semblante, déjame oír tu voz, porque tu voz es dulce y bello tu semblante.
2: Padre nuestro que estás en el cielo, santificado sea tu nombre. Venga a nosotros tu reino. Hágase tu voluntad en la tierra como en el cielo.
1: Danos hoy nuestro pan de cada día. Perdona nuestras ofensas, como también nosotros perdonamos a los que nos ofenden. No nos dejes caer en la tentación y líbranos del mal. Amén.
2: Dios te salve María, llena eres de gracia, el Señor es contigo. Bendita eres entre todas las mujeres y bendito es el fruto de tu vientre, Jesús.
1: Santa María, Madre de Dios, ruega por nosotros pecadores, ahora y en la hora de nuestra muerte. Amén.
2: Dios te salve María, llena eres de gracia, el Señor es contigo. Bendita eres entre todas las mujeres, y bendito es el fruto de tu vientre, Jesús.
1: Santa María, Madre de Dios, ruega por nosotros pecadores, ahora y en la hora de nuestra muerte. Amén.
2: Dios te salve María, llena eres de gracia, el Señor es contigo. Bendita eres entre todas las mujeres y bendito es el fruto de tu vientre, Jesús.
1: Santa María, Madre de Dios, ruega por nosotros pecadores, ahora y en la hora de nuestra muerte. Amén.
2: Dios te salve María, llena eres de gracia, el Señor es contigo. Bendita eres entre todas las mujeres y bendito es el fruto de tu vientre, Jesús.
1: Santa María, Madre de Dios, ruega por nosotros pecadores, ahora y en la hora de nuestra muerte. Amén.
2: Dios te salve María, llena eres de gracia, el Señor es contigo. Bendita eres entre todas las mujeres y bendito es el fruto de tu vientre, Jesús.
1: Santa María, Madre de Dios, ruega por nosotros pecadores, ahora y en la hora de nuestra muerte. Amén.
2: Dios te salve María, llena eres de gracia, el Señor es contigo. Bendita eres entre todas las mujeres y bendito es el fruto de tu vientre, Jesús.
1: Santa María, Madre de Dios, ruega por nosotros pecadores, ahora y en la hora de nuestra muerte. Amén.
2: Dios te salve María, llena eres de gracia, el Señor es contigo. Bendita eres entre todas las mujeres y bendito es el fruto de tu vientre, Jesús.
1: Santa María, Madre de Dios, ruega por nosotros pecadores, ahora y en la hora de nuestra muerte. Amén.
2: Dios te salve María, llena eres de gracia, el Señor es contigo. Bendita eres entre todas las mujeres y bendito es el fruto de tu vientre, Jesús.
1: Santa María, Madre de Dios, ruega por nosotros pecadores, ahora y en la hora de nuestra muerte. Amén.
2: Dios te salve María, llena eres de gracia, el Señor es contigo. Bendita eres entre todas las mujeres y bendito es el fruto de tu vientre, Jesús.
1: Santa María, Madre de Dios, ruega por nosotros pecadores, ahora y en la hora de nuestra muerte. Amén.
2: Dios te salve María, llena eres de gracia, el Señor es contigo. Bendita eres entre todas las mujeres y bendito es el fruto de tu vientre, Jesús.
1: Santa María, Madre de Dios, ruega por nosotros pecadores, ahora y en la hora de nuestra muerte. Amén.
2: Gloria al Padre, gloria al Hijo, gloria al Espíritu Santo.
1: Como era en el principio, ahora y siempre, por los siglos de los siglos. Amén.
0: Quinto misterio de gloria, la coronación de la Virgen María como reina y madre de todo lo creado.
1: Toda espléndida la hija del Rey va adentro con vestidos en oro recamados. Con sus brocados es llevada ante el Rey. Y una gran señal apareció en el cielo. Una mujer vestida de sol, con la luna bajo sus pies y una corona de 2 estrellas sobre su cabeza. Padre nuestro que estás en el cielo, santificado sea tu nombre. Venga a nosotros tu reino. Hágase tu voluntad en la tierra como en el cielo.
2: Danos hoy nuestro pan de cada día. Perdona nuestras ofensas, como también nosotros perdonamos a los que nos ofenden. No nos dejes caer en la tentación y líbranos del mal. Amén.
1: Dios te salve, María. Llena eres de gracia, el Señor es contigo. Bendita eres entre todas las mujeres, y bendito es el fruto de tu vientre, Jesús.
2: Santa María, Madre de Dios, ruega por nosotros pecadores, ahora y en la hora de nuestra muerte. Amén.
1: Dios te salve, María. Llena eres de gracia, el Señor es contigo. Bendita eres entre todas las mujeres, y bendito es el fruto de tu vientre, Jesús.
2: Santa María, Madre de Dios, ruega por nosotros pecadores, ahora y en la hora de nuestra muerte. Amén.
1: Dios te salve, María. Llena eres de gracia, el Señor es contigo. Bendita eres entre todas las mujeres, y bendito es el fruto de tu vientre, Jesús.
2: Santa María, Madre de Dios, ruega por nosotros pecadores, ahora y en la hora de nuestra muerte. Amén.
1: Dios te salve, María. Llena eres de gracia, el Señor es contigo. Bendita eres entre todas las mujeres, y bendito es el fruto de tu vientre, Jesús.
2: Santa María, Madre de Dios, ruega por nosotros pecadores, ahora y en la hora de nuestra muerte. Amén.
1: Dios te salve, María. Llena eres de gracia, el Señor es contigo. Bendita eres entre todas las mujeres, y bendito es el fruto de tu vientre, Jesús.
2: Santa María, Madre de Dios, ruega por nosotros pecadores, ahora y en la hora de nuestra muerte. Amén.
1: Dios te salve, María. Llena eres de gracia, el Señor es contigo. Bendita eres entre todas las mujeres, y bendito es el fruto de tu vientre, Jesús.
2: Santa María, Madre de Dios, ruega por nosotros pecadores, ahora y en la hora de nuestra muerte. Amén.
1: Dios te salve, María. Llena eres de gracia, el Señor es contigo. Bendita eres entre todas las mujeres, y bendito es el fruto de tu vientre, Jesús.
2: Santa María, Madre de Dios, ruega por nosotros pecadores, ahora y en la hora de nuestra muerte. Amén.
1: Dios te salve, María. Llena eres de gracia, el Señor es contigo. Bendita eres entre todas las mujeres, y bendito es el fruto de tu vientre, Jesús.
2: Santa María, Madre de Dios, ruega por nosotros pecadores, ahora y en la hora de nuestra muerte. Amén.
1: Dios te salve, María. Llena eres de gracia, el Señor es contigo. Bendita eres entre todas las mujeres, y bendito es el fruto de tu vientre, Jesús.
2: Santa María, Madre de Dios, ruega por nosotros pecadores, ahora y en la hora de nuestra muerte. Amén.
1: Dios te salve, María. Llena eres de gracia, el Señor es contigo. Bendita eres entre todas las mujeres, y bendito es el fruto de tu vientre, Jesús.
2: Santa María, Madre de Dios, ruega por nosotros pecadores, ahora y en la hora de nuestra muerte. Amén.
1: Gloria al Padre, y al Hijo, y al Espíritu Santo.
2: Como en el principio, ahora y siempre, por los siglos de los siglos. Amén.
1: Dios te salve, Reina y Madre de Misericordia, vida, dulzura y esperanza nuestra. Dios te salve. A ti clamamos los desterrados hijos de Eva. A ti suspiramos gimiendo y llorando en este valle de lágrimas. Ea pues, Señora abogada nuestra, vuelve a nosotros tus ojos misericordiosos. Y después de este destierro, muéstranos a Jesús, fruto bendito de tu vientre. Oh clemente, oh piadosa, oh dulce Virgen María. Ruega por nosotros, Santa Madre de Dios, para que seamos dignos de alcanzar las promesas y gracias de nuestro Señor. Amén.
0: Y damos la bendición final al concluir nuestro Santo Rosario. El Señor esté con ustedes. Y la bendición de Dios Todopoderoso, Padre, Hijo y Espíritu Santo, descienda sobre cada uno de los que ha recitado con fe este Santo Rosario y bendiga sus hogares y sus trabajos. Amén.

0: 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Son las 0 horas, 2 minutos.
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0: Dios de amor, muéstranos nuestro lugar en este mundo como instrumento de tu cariño. Mientras se deteriora constantemente la calidad del agua disponible, en algunos lugares avanza la tendencia a privatizar este recurso escaso, convertido en mercancía que se regula por las leyes del mercado. En realidad, el acceso al agua potable y segura es un derecho humano básico, fundamental y universal, porque determina la sobrevivencia de las personas y, por lo tanto, es condición para el ejercicio de los demás derechos humanos. Carta encíclica de su Santidad Papa Francisco sobre el cuidado de la casa común. Los pobres y la tierra están aclamando: Señor, tómanos a nosotros con tu poder y luz para proteger toda vida.
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0: Radio Buena Nueva indica la temperatura en el centro de la ciudad. En Linares, 6 grados.
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0: 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Es la una de la madrugada. Exactamente.
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Un santo para cada día. Hoy, 13 de agosto, recordamos a San Estanislao de Kostka. De San Estanislao de Kostka ha quedado una frase muy popular. Le preguntaron qué hay que hacer para demostrarle a la Virgen que la amamos y respondió: ofrecerle pequeños homenajes, pero no dejar nunca de ofrecérselos. Era hijo de un rico senador de Polonia. A los 14 años, entró a estudiar en un colegio de jesuitas, pero tropezó con tres grandes obstáculos para su felicidad. El primero fue que su padre lo hizo hospedar en una casa de un calvinista protestante, el cual trataba mal a los católicos que eran fervorosos. El segundo fue su hermano mayor Pablo, fiestero y mundano. Y el tercero, que el profesor que su padre le consiguió para que les dirigiera, le tenía una antipatía especial y lo trataba con gran dureza. Todo esto le fue formando la personalidad y lo fue desprendiendo del mundo donde la gente no sabe hacer felices a los demás. Estanislao dispuso huir de su casa e irse lejos, muy lejos, donde pudiera realizar sus ideales religiosos. Quiso hacerse jesuita en su país, pero los padres de esa comunidad no se atrevieron a recibirlo por temor a echarse de enemigo a su padre. Entonces emprendió un viaje a pie a 500 kilómetros, primero a Alemania, donde fue recibido amablemente por el superior regional de los jesuitas, San Pedro Canisio, y luego hasta Roma, donde el superior general, San Francisco de Borja, lo recibió con especial cariño. Al principio los religiosos lo emplearon en oficios humildes y domésticos. Luego fue admitido en el noviciado, donde resultó ser un verdadero modelo de santidad para todos. Su amor a Jesús sacramentado era tan ardiente que cuando entraba al templo, su rostro se le volvía resplandeciente y se enrojecía. Y durante la Santa Misa o después de comulgar, frecuentemente era arrebatado en éxtasis y quedaba como fuera de sí, sin darse cuenta de lo que sucedía a su alrededor. Polonia, el país de Estanislao, es una tierra donde hace intenso frío, y en cambio los calores de Roma son casi insoportables en el mes de agosto. Y esto afectó fuertemente la salud del joven novicio, y al principio de agosto empezó a sentirse muy mal. Empezó a agravarse, y aunque los padres de la comunidad creían que la enfermedad le pasaría muy pronto, él estaba seguro de que la hora de su muerte estaba por llegar. Y así, el 15 de agosto de 1568, cuando solo tenía 18 años, voló a la eternidad. Fue a presenciar la fiesta de la Asunción de la Virgen en el cielo, como era su deseo. Poco después llegó el hermano a llevárselo por la fuerza a Polonia y se encontró con la amarga noticia de que había muerto. El pobre Pablo quedó toda la vida con el remordimiento de haber tratado tan duramente a Estanislao y llegó a ser después un fervoroso creyente y asistió a la beatificación de su hermano. Por su intercesión se obtuvieron numerosos milagros y el Santo Padre lo canonizó y lo declaró patrono de los novicios y de los que se preparan al sacerdocio. Un santo para cada día. Es un aporte de la Vicaría Pastoral y Producciones Buena Nueva.

0: de la ciudad. En Linares, 6 grados, una décima.
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1: Oración por nuestra tierra. Dios omnipotente, que estás presente en todo el universo y en la más pequeña de tus criaturas, tú, que rodeas con tu ternura todo lo que existe, derrama en nosotros la fuerza de tu amor, para que cuidemos la vida y la belleza. Inúndanos de paz, para que vivamos como hermanos y hermanas, sin dañar a nadie. Dios de los pobres, ayúdanos a rescatar a los abandonados y olvidados de esta tierra, que tanto valen a tus ojos. Sana nuestras vidas, para que seamos protectores del mundo y no depredadores, para que sembremos hermosura y no contaminación y destrucción. Toca los corazones de los que buscan solo beneficios a costa de los pobres y de la tierra. Enséñanos a descubrir el valor de cada cosa, a contemplar admirados, a reconocer que estamos profundamente unidos con todas las criaturas en nuestro camino hacia tu luz infinita. Gracias porque estás con nosotros todos los días. Aliéntanos, por favor, en nuestra lucha por la justicia, el amor y la paz.

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1: 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Son las 2 de la madrugada. Exactamente.
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0: de la ciudad. En Linares, 6 grados, 4 décimas.
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1: Son las 3 de la madrugada. Un minuto.
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0: de la ciudad. En Linares, 6 grados.
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0: 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Son las 3 de la madrugada. 58 minutos.
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Dios de amor, muéstranos nuestro lugar en este mundo como instrumento de tu cariño. Mientras se deteriora constantemente la calidad del agua disponible, en algunos lugares avanza la tendencia a privatizar este recurso escaso, convertido en mercancía que se regula por las leyes del mercado. En realidad, el acceso al agua potable y segura es un derecho humano básico, fundamental y universal, porque determina la sobrevivencia de las personas y, por lo tanto, es condición para el ejercicio de los demás derechos humanos. Carta encíclica de su Santidad Papa Francisco sobre el cuidado de la casa común. Los pobres y la tierra están aclamando: Señor, tómanos a nosotros con tu poder y luz para proteger toda vida.

0: de la ciudad. El Linares, 5 grados, 9 décimas.
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Un santo para cada día. Hoy, 13 de agosto, recordamos a San Estanislao de Kostka. De San Estanislao de Kostka ha quedado una frase muy popular. Le preguntaron qué hay que hacer para demostrarle a la Virgen que la amamos y respondió: ofrecerle pequeños homenajes, pero no dejar nunca de ofrecérselos. Era hijo de un rico senador de Polonia. A los 14 años, entró a estudiar en un colegio de jesuitas, pero tropezó con tres grandes obstáculos para su felicidad. El primero fue que su padre lo hizo hospedar en una casa de un calvinista protestante, el cual trataba mal a los católicos que eran fervorosos. El segundo fue su hermano mayor Pablo, fiestero y mundano. Y el tercero, que el profesor que su padre le consiguió para que les dirigiera, le tenía una antipatía especial y lo trataba con gran dureza. Todo esto le fue formando la personalidad y lo fue desprendiendo del mundo donde la gente no sabe hacer felices a los demás. Estanislao dispuso huir de su casa e irse lejos, muy lejos, donde pudiera realizar sus ideales religiosos. Quiso hacerse jesuita en su país, pero los padres de esa comunidad no se atrevieron a recibirlo por temor a echarse de enemigo a su padre. Entonces emprendió un viaje a pie a 500 kilómetros, primero a Alemania, donde fue recibido amablemente por el superior regional de los jesuitas, San Pedro Canisio, y luego hasta Roma, donde el superior general, San Francisco de Borja, lo recibió con especial cariño. Al principio los religiosos lo emplearon en oficios humildes y domésticos. Luego fue admitido en el noviciado, donde resultó ser un verdadero modelo de santidad para todos. Su amor a Jesús sacramentado era tan ardiente que cuando entraba al templo, su rostro se le volvía resplandeciente y se enrojecía. Y durante la Santa Misa o después de comulgar, frecuentemente era arrebatado en éxtasis y quedaba como fuera de sí, sin darse cuenta de lo que sucedía a su alrededor. Polonia, el país de Estanislao, es una tierra donde hace intenso frío, y en cambio los calores de Roma son casi insoportables en el mes de agosto. Y esto afectó fuertemente la salud del joven novicio, y al principio de agosto empezó a sentirse muy mal. Empezó a agravarse, y aunque los padres de la comunidad creían que la enfermedad le pasaría muy pronto, él estaba seguro de que la hora de su muerte estaba por llegar. Y así, el 15 de agosto de 1568, cuando solo tenía 18 años, voló a la eternidad. Fue a presenciar la fiesta de la Asunción de la Virgen en el cielo, como era su deseo. Poco después llegó el hermano a llevárselo por la fuerza a Polonia y se encontró con la amarga noticia de que había muerto. El pobre Pablo quedó toda la vida con el remordimiento de haber tratado tan duramente a Estanislao y llegó a ser después un fervoroso creyente y asistió a la beatificación de su hermano. Por su intercesión se obtuvieron numerosos milagros y el Santo Padre lo canonizó y lo declaró patrono de los novicios y de los que se preparan al sacerdocio. Un santo para cada día. Es un aporte de la Vicaría Pastoral y Producciones Buena Nueva.

0: 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Son las 4 de la madrugada. 59 minutos.
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0: que habla de cuando empezamos, pues.
1: Esta es la historia de los cantaritos, mi amor.

0: Son las 5 de la madrugada. 8 minutos.
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Oración por nuestra tierra. Dios omnipotente, que estás presente en todo el universo y en la más pequeña de tus criaturas, tú, que rodeas con tu ternura todo lo que existe, derrama en nosotros la fuerza de tu amor, para que cuidemos la vida y la belleza. Inúndanos de paz, para que vivamos como hermanos y hermanas sin dañar a nadie. Dios de los pobres, ayúdanos a rescatar a los abandonados y olvidados de esta tierra que tanto valen a tus ojos. Sana nuestras vidas, para que seamos protectores del mundo y no depredadores, para que sembremos hermosura y no contaminación y destrucción. Toca los corazones de los que buscan solo beneficios a costa de los pobres y de la tierra. Enséñanos a descubrir el valor de cada cosa, a contemplar admirados, a reconocer que estamos profundamente unidos con todas las criaturas en nuestro camino hacia tu luz infinita. Gracias porque estás con nosotros todos los días. Aliéntanos, por favor, en nuestra lucha por la justicia, el amor y la paz.

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¡Atención, barra! ¡Como Colo Colo no hay!

pata a pata, señor Gogó, abra el camino, pues, abra el camino.

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0: La hora en Buena Nueva. Son las 5 de la madrugada. 58 minutos.
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0: Son las 6 de la mañana. 6 minutos.
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0: Todos estamos de duelo cuando muere un folclorista. Qué pena para los artistas sin poder tener consuelo. El que cumple sus anhelos se va feliz y contento, porque el que tiene talento canta cuecas muy preciosas y escribe tonadas hermosas, por eso muere contento. ¡Ela!
1: Y el que se muere se entierra, con tierra queda tapado, olvida lo que ha comido, lo que ha pedido fiado. El día que yo me muera me llevo hasta el acordeón, porque voy a seguir cantando allá en la reencarnación.
2: ¡Déjale! ¡Con la cueca! ¡Adiós, hermano querido!

0: Radio Buena Nueva indica la temperatura en el centro de la ciudad. En Linares, 5 grados, 5 décimas.
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1: Son las 6 de la mañana. 47 minutos.
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1: La hora en Buena Nueva. Son las 6 de la mañana. 59 minutos.
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santo para cada día. Hoy, 13 de agosto, recordamos a San Estanislao de Kostka. De San Estanislao de Kostka ha quedado una frase muy popular. Le preguntaron qué hay que hacer para demostrarle a la Virgen que la amamos y respondió: ofrecerle pequeños homenajes, pero no dejar nunca de ofrecérselos. Era hijo de un rico senador de Polonia. A los 14 años, entró a estudiar en un colegio de jesuitas, pero tropezó con tres grandes obstáculos para su felicidad. El primero fue que su padre lo hizo hospedar en una casa de un calvinista protestante, el cual trataba mal a los católicos que eran fervorosos. El segundo fue su hermano mayor Pablo, fiestero y mundano. Y el tercero, que el profesor que su padre le consiguió para que les dirigiera, le tenía una antipatía especial y lo trataba con gran dureza. Todo esto le fue formando la personalidad y lo fue desprendiendo del mundo donde la gente no sabe hacer felices a los demás. Estanislao dispuso huir de su casa e irse lejos, muy lejos, donde pudiera realizar sus ideales religiosos. Quiso hacerse jesuita en su país, pero los padres de esa comunidad no se atrevieron a recibirlo por temor a echarse de enemigo a su padre. Entonces emprendió un viaje a pie a 500 kilómetros, primero a Alemania, donde fue recibido amablemente por el superior regional de los jesuitas, San Pedro Canisio, y luego hasta Roma, donde el superior general, San Francisco de Borja, lo recibió con especial cariño. Al principio los religiosos lo emplearon en oficios humildes y domésticos. Luego fue admitido en el noviciado, donde resultó ser un verdadero modelo de santidad para todos. Su amor a Jesús sacramentado era tan ardiente que cuando entraba al templo, su rostro se le volvía resplandeciente y se enrojecía. Y durante la Santa Misa o después de comulgar, frecuentemente era arrebatado en éxtasis y quedaba como fuera de sí, sin darse cuenta de lo que sucedía a su alrededor. Polonia, el país de Estanislao, es una tierra donde hace intenso frío, y en cambio los calores de Roma son casi insoportables en el mes de agosto. Y esto afectó fuertemente la salud del joven novicio, y al principio de agosto empezó a sentirse muy mal. Empezó a agravarse, y aunque los padres de la comunidad creían que la enfermedad le pasaría muy pronto, él estaba seguro de que la hora de su muerte estaba por llegar. Y así, el 15 de agosto de 1568, cuando solo tenía 18 años, voló a la eternidad. Fue a presenciar la fiesta de la Asunción de la Virgen en el cielo, como era su deseo. Poco después llegó el hermano a llevárselo por la fuerza a Polonia y se encontró con la amarga noticia de que había muerto. El pobre Pablo quedó toda la vida con el remordimiento de haber tratado tan duramente a Estanislao y llegó a ser después un fervoroso creyente y asistió a la beatificación de su hermano. Por su intercesión se obtuvieron numerosos milagros y el Santo Padre lo canonizó y lo declaró patrono de los novicios y de los que se preparan al sacerdocio. 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
2: Son las 7 de la mañana. 30 minutos.

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0: Dios de amor, muéstranos nuestro lugar en este mundo como instrumento de tu cariño. Mientras se deteriora constantemente la calidad del agua disponible, en algunos lugares avanza la tendencia a privatizar este recurso escaso, convertido en mercancía que se regula por las leyes del mercado. En realidad, el acceso al agua potable y segura es un derecho humano básico, fundamental y universal, porque determina la sobrevivencia de las personas y, por lo tanto, es condición para el ejercicio de los demás derechos humanos. Carta encíclica de su Santidad Papa Francisco sobre el cuidado de la casa común. Los pobres y la tierra están aclamando: Señor, tómanos a nosotros con tu poder y luz para proteger toda vida. Son las 7 de la mañana, 49 minutos.
1: Ok, dale para abajo.

0: La hora en Buena Nueva. Son las 7 de la mañana. 57 minutos.
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8 de la mañana, ¿cómo están? Buen día, bienvenidos a la emisora Buena Nueva, un gusto saludarlos. Jornada correspondiente a jueves 13 de agosto de 2026. Victoria de onomástico, muchas felicidades. La temperatura ambiente a esta hora en nuestra hermosa ciudad de Linares, la más linda del mundo, 3 grados. Poco movimiento es el horario peak, pero en comparación con otras jornadas, menos flujo vehicular. Manejar siempre con tiempo y distancia, con calma, es vital para prevenir los accidentes en el tránsito. Sala Master Francisco Ortega Saldías en Chanco, en La Buena Nueva, Pablo Jara en Longaví, Juan Durambuena a través de Radio El Nevado. Estamos en Constitución y, por supuesto, en nuestras plataformas digitales. Vamos a revisar de inmediato lo más importante de Punto Provincial.

0: auditores y auditoras, es muy importante su opinión, porque el municipio lanzó el plan Chao Hoyos y es muy importante que usted nos pueda contactar al 73 2210 302 o en su efecto un mensaje de WhatsApp al más 569 50 52 0721 para informarnos en qué puntos es importante que la autoridad concentre energía para tapar los famosos eventos y hoyos. El municipio ha informado de una nómina de eventos, pero si usted tiene la sugerencia, la opinión, la puede enviar para en forma posterior remitirlo al municipio de esta comuna, por cuanto nuestras calles están en muy malas condiciones. Se habla de alrededor de 100 eventos, baches, cráteres, y la municipalidad, reitero, ha lanzado este plan, que es muy chistoso el nombre, Chao Hoyos, que en una primera etapa contempla lo siguiente en materia de reparación: Rengo, esquina Arturo Prat, Rengo, Las Pataguas, eso ya está terminado y zanjado. Colo Colo, frente al San Agustín, uno cruza la línea férrea y un cráter. Colo Colo frente al Colegio El Rosario, también otro cráter. Yumbel 85, Yumbel 75. Avenida de Esfuerzo, esquina Carlos Añez del Campo, también ahí hay un enorme forado. Chacabuco, esquina de Esperanza, Esperanza, esquina Yungay, Rengo, Brasil, paso bajo nivel. Reitero, es el plan en su primera etapa de Chao Hoyos. Reitero, si usted tiene algún dato extra, nos puede enviar el mensaje a nuestro WhatsApp o en su efecto también al 73 2210 302 para yo anotarlo y entregarlo a la autoridad. Independencia 33, General Espinosa, frente a Santa Isabel, 1. También Coronel de Artillería, esquina Laguna del Dial, ahí hay un forado increíble, ¿eh? Arturo Prat, 2020, Enrique Chacón, 1124, Rengo, esquina Baquedano, Enrique Chacón con Cavicchioli, Pedro Olmos, 959, Caupolicán, esquina Mario Carreño, Cardenal Silva Enríquez, 0855. Es la primera etapa de este plan. Son más de 100 los que se han detectado acá en la comuna. Y reitero, es muy importante que usted se contacte si tiene esta inquietud para poder canalizar esta información y entregarla a la corporación. Fontana, esquina Maule, René Schneider, 0235. Ramón Olate, 285. Presidente Ibáñez, 0955. Presidente Ibáñez, 0991. Carlos Camus, 151. Quiñepeumo, 652, esquina Milleray. Chorrillos, 1039. Presidente Ibáñez con Mario Pinto. Y San Martín con Kurt Meller. Es el plan Chao Hoyos. Acá, por ejemplo, me dice Raúl Casanova, calle Quiñepeumo, al llegar al colegio Lucila Godoy, hay un tremendo forado. Lo vamos a anotar y entregarlo, reiteramos, al municipio, la persona que está a cargo de esta materia, para que esta información la pueda contrastar con lo que tiene y se pueda avanzar respecto de esta materia. Reitero, acá Raúl Casanova dice, Quiñepeumo, al llegar al colegio Lucila Godoy, un tremendo forado. Buen día, su nombre, bienvenido, bienvenida.
1: Hola, buenos días.
0: Cuéntame respecto del dato para que se repare el hoyo.
1: Sargento Aldea con Rengo.
0: Perfecto, Sargento Aldea con Rengo. Anotado, muchas gracias, que esté muy bien.
1: Gracias.
0: Sargento Aldea con Rengo. Está anotado. Sí, acá me dice del municipio que está incluido. Sargento Aldea con Rengo. Gracias a Tomás Espinosa, que está muy atento a las noticias. Yo reitero, es muy importante que usted nos entregue esta información para que esto lo podamos también derivar al municipio y se mejore las calles, porque están en muy malas condiciones las arterias. Es un asunto que nos preocupa. Y perfecto, Tomás. Te envío a ti entonces la información de lo que había surgiendo de la ciudadanía. Si usted, independiente de lo que yo mencionaba, tiene algún dato sobre el mal estado de vías, nos puede contactar, lo anotamos y lo enviamos al municipio, en este caso a Tomás Espinosa, en el plan Chao Hoyo, que se ha lanzado por parte de la municipalidad. Nos puede contactar al 73-210-302 o en su efecto también a nuestro WhatsApp para estar en contacto con ustedes y de esa forma entregar esta información al más 569-50-52-07-21. Vamos a información de tribunales. Resulta que dos sujetos fueron partícipes de un violento homicidio acá en nuestra comuna en julio de 2025. Y esto generó un juicio oral y penas para los imputados. Del tema habló la fiscal María Teresa Recabarren.
2: Se leyó la sentencia respecto de la cual fueron condenados dos personas por el delito de robo con homicidio. Este delito se habría perpetrado el día 24 de julio del año pasado en las cercanías de la línea férrea, donde existe un paso peatonal para las personas que viven en el sector del Huapi de Linares, donde habrían atacado a esta persona en dos personas, que en este caso es Juan Manuel Gutiérrez Sangüesa, que fue condenado a la pena de 15 años y un día, y don Daniel Alejandro López Meneses a la pena de 19 años, en atención a que se le ocasionó la muerte para sustraer la especie, que en este caso fue la billetera que la víctima portaba, y que además esta sentencia o este juicio se llevó a cabo con la colaboración de la Policía de Investigaciones, en este caso la Brigada de Homicidios y la Brigada de Robo, quienes estuvieron a cargo de las diligencias investigativas, ya que no fue un delito que se sorprendió en situación de flagrancia, sino que fueron evacuadas posteriormente órdenes de detención respecto de ambos imputados para efectos de formalizarlo y quedar en prisión preventiva, la cual ha sido permanente hasta la fecha del día del juicio realizado hace unos pocos días en el Tribunal Oral en lo penal de Linares.
0: Ahí está la información del punto de vista del tribunal respecto. Así es una bonita mañana. Es que acá me enviaron una música junto con el dato del Chao Hoyo. Súper interactivos. Reitero para el cierre de esta información, los imputados en la cárcel a raíz de este homicidio que se produjo acá en nuestra comuna. Esto sucedió en julio de 2025 y ya está la condena por parte del top de esta ciudad. Y la reacción de la fiscal María Teresa Recabarren respecto de este hecho. La persona fallecida, Luis Sánchez Poveda. Los imputados, Juan Gutiérrez y Daniel López Meneses. Acá me informa respecto del plan Chao Hoyos. Ya está enviada la información al municipio. Manuel Briceño me dice evento en Calzada Sargento Aldea, casi esquina Rengo. Doble cráter, doble evento. Ya está esto enviado al municipio. Reiteramos para el dato, para tener también ese antecedente. Hola, buen día, ¿tu nombre?
3: No sé si lo tendrán anotado.
0: Hola. Hola,
3: por
0: hola.
3: Favor. Muchas gracias.
0: Dígame, ¿cuál fue la dirección del evento?
3: Perdón.
0: Repítame la información, por favor.
3: Ya. Baquedano al llegar a Colo Colo.
0: Perfecto. Baquedano
3: al llegar a Colo Colo. El otro está en Arturo Prat al llegar a Colo Colo, por Arturo Prat.
0: Muchas gracias. Muy amable.
3: Ya, señor. Muchas gracias a usted.
0: Muy importante que usted nos envíe este antecedente y a través de la radio vamos dando cuenta al municipio de las inquietudes de la comunidad respecto a este plan Chahoyos y que esto se priorice, porque es muy importante mejorar de una vez por todas. Las calles están en muy malas condiciones producto del uso, la intervención del Carmen Mejor Espinosa, el paso de camiones, en fin, una serie de inconvenientes, las lluvias, hay mucho cráter, mucho evento, y por lo tanto es relevante su opinión, que usted nos entregue antecedentes para remitirlos a la corporación, en este caso a Tomás Espinosa. ¿Otro dato? ¿Tomás? Buen día, su nombre, bienvenido o bienvenida.
4: Hola, buen día, mi nombre es Carlos Rosales, ¿cómo le va?
0: Muy bien, cuéntame el dato para informarlo al municipio.
4: ¿Tiene que ser solamente la ciudad o puede ser el entorno?
0: Envíame el dato porque puede también que esté dentro de la parte urbana.
4: Mire, ya, en el sector Maitene, Callejón Remolino, realmente es una pena. O sea, ahí hay 100.000 hoyos en dos cuadras.
0: Sector Maitene, Callejón...
4: Callejón Remolino específicamente.
0: Remolino, esto de acá en la parte poniente, camino a Palmilla, ¿cierto?
4: Claro, estamos a cuánto, a 6-7 kilómetros de Linares, que en realidad la gente realmente sufre para allá por ese tema y no tienen medios porque para contratar una máquina y pasarla para, o sea, llevarla para allá es súper carísimo. La única opción es que el municipio lo apoye, pero habrán 100.000 eventos en dos cuadras, a ese nivel.
0: Te pasaste, un abrazo, cuídate, buen día.
4: Gracias, muy buen día, que esté muy bien.
0: Reitero, son datos que usted nos aporta y está la inquietud. Usted nos remite la información y la entregamos de inmediato al municipio. Acá en contacto con Tomás Espinosa. Otra opinión. Buen día, su nombre. Bienvenido, bienvenida.
5: Buenos días, mi nombre es Elizabeth y llamo de acá de Nirvilo 0618. ¿Ya? Pero en la calle, en el último automento, o sea, tuvo lluvia. Se abrió un hoyo en la mitad de la calle.
0: ¿En qué parte específica?
5: Y esa parte está toda cortada.
0: ¿En qué parte?
5: Y aquí la población Santa Beatriz.
0: Población Santa Beatriz. ¿La calle, el nombre de la calle?
5: Nirvilo, Nirvilo.
0: Calle Nirvilo.
5: Sí.
0: Perfecto.
5: Esta cuestión se va... Se va a empezar a jamás porque está todo el pavimento por la mitad de la calle, está quebrado. Entonces, en la última lluvia se cayó un pedazo. Por ese lado donde porque este tiene una sola dirección.
0: Perfecto. Muchas gracias. Ya está enviada la información al municipio. Gracias. Que esté muy bien.
5: Hasta luego.
0: Reitero, es muy importante que usted nos entregue antecedentes respecto de su preocupación. Ya acá hemos aportado varios datos respecto de la inquietud ciudadana para que la municipalidad pueda actuar y lo pueda incluir dentro de este plan Chao Hoyos, que está en plena ejecución. Ya se mejoró Rengo Las Pataguas y Rengo Arturo Prat y viene una veintena de cráteres a subsanar. En Facebook ya voy a ingresar de inmediato también a esa instancia. Escuchemos antes a la timonel de la Unión Comunal de Juntas de Vecinos, Lucila Carrasco, porque hay muchas novedades con relación a esta entidad y su trabajo con la comunidad. ¿O un contacto antes? Hola, su nombre, buen día, bienvenido, bienvenida.
6: Buenos días, don César Carlos Ibaño por acá.
0: Don Carlos, lo escucho atentamente, dígame.
6: La población Hierbas Buenas, San José con Maquegua.
0: Perfecto,
6: acá. Tenemos 5 eventos grandes.
0: Población.
6: La entrada al pasaje, olvídese.
0: Población no Hierbas Buenas.
6: ¿Aló?
0: Sí, reitéreme, población Hierbas Buenas.
6: ¿Cuánto se llama? Calle San José con pasaje Maquegua.
0: Calle San José con Maquegua.
6: Sí, por favor.
0: Muy amable, que esté muy bien, cuídese.
6: Gracias, buen día, don César.
0: A ustedes, Maquegua. Perfecto. Ahora sí, escuchemos a la timonel de la Unión Comunal, Lucila Carrasco.
7: Buenos días, César. Esperando que se encuentre bien. Gracias. Buenos días a toda la comunidad, principalmente a todos los dirigentes de nuestro Linares y su alrededor, los que pertenecen a la Unión Comunal de Junta Vecino. Que tengan un gran día y que sigamos trabajando para nuestros sectores. Nosotros como Unión Comunal estamos trabajando, como siempre, realizando capacitaciones en el salón de la oficina de la Unión Comunal de diferentes líneas, ya sea de salud, de formas, cómo formar proyecto, cuál es la ley 20.500, qué es lo que abarca. Ahora mismo el sábado se realizó una capacitación junto a Dideco Desarrollo Vecinal y también con delegación, que fuimos los que propusimos esta capacitación para nuestros dirigentes, que son rural y urbano. Fue muy bueno y les gustó a nuestros dirigentes, porque la forma de expresar esta capacitación fue muy buena, muy clara y precisa. Y también nosotros como Unión Comunal estamos trabajando cómo lograr un centro comunitario para nuestros dirigentes y también para otros grupos que no sean dirigentes sociales, que sean ya deportivos, de grupos de talleres. Y eso estamos realizando, trabajando a full con nuestro directorio y junto a nuestro socio, que son nuestra junta de vecinos. Y ahí estamos trabajando. Ahora mismo, esta semana que viene, queremos realizar otra información muy importante para nuestros dirigentes en nuestro salón de la oficina de la Unión Comunal, que se encuentra en el edificio Bernardo O'Higgins, segundo piso, atrás de la catedral. Ahí estamos siempre trabajando, ya sea en terreno, con la Junta de Vecinos en sus reuniones, informándolos de sus problemas, para nosotros como directorio ser el puente para ver qué podemos hacer sobre el problema que tiene cada sector. Ahí estamos trabajando como siempre logrando algo positivo, no restando sino sumando. Ahí estamos. Gracias, César, como siempre usted amable, preocupándose por nuestra comunidad.
0: Los comentarios y el trabajo de la Unión Comunal de Juntas de Vecinos. Acá también me envía el dato don Brian. Me dice calle Ferrada en la población Linares y Carlos Ibáñez con El Esfuerzo. También ahí ya está enviada la información a Tomás Espinosa. Otro dato que me entrega acá, Cristian me dice Esperanza, esquina San Martín, Esperanza y Yungay, calle altamente transitada, en malas condiciones. Calle Esperanza, esquina San Martín y Esperanza con Yungay, en el marco del plan Chao Hoyos, contribuyendo desde nuestra emisora a que esto mejore, porque están en muy malas condiciones las calles de la ciudad y se requiere de una intervención urgente por parte de la autoridad, en este caso del municipio, si es rural de vialidad, para que le dé celeridad a esta materia y pueda la autoridad intervenir estos lugares. Buen día, su nombre, bienvenido o bienvenida.
8: Mi nombre es Miriam.
0: La escucho, dígame.
8: Villa San Jorge, pasaje Gúmera. Esa es una villa de muchos adultos mayores. Ahí hay un hoyo, pero tremendo.
0: Villa San Jorge.
8: Pasaje Gúmera.
0: Pasaje Gúmera. Muchas gracias, muy buen día.
8: A ustedes.
0: Villa San Jorge, pasaje Gúmera. Toda esta información yo la envío en forma inmediata a Tomás Espinosa para que la coteje con los datos que ellos manejan y esto se pueda mejorar. Manuel Falcón en Lautaro con Valentín Letelier. Ah, perfecto, él habla ahí de, se ríe del cráter que hay gigante, el anfiteatro. Bueno, si esto da para todo tipo de comentarios. Su nombre, buen día, bienvenida o bienvenido.
9: Buenos días, habla con Luis. General Cristi, a un costado del gimnasio municipal.
0: Disculpe, ¿me puede reiterar el dato?
9: General Cristi, a un costado del gimnasio municipal.
0: Muchas gracias, muy amable,
9: Listo, gracias a usted.
0: Hasta luego. General Cristi, frente al gimnasio municipal. Perfecto. Ya está la información lista y dispuesta con Tomás Espinosa, que recibe la inquietud de la comunidad a través de nuestra emisión en el marco de este plan que se denomina Chahoyos. Esto da cuenta de que es un tema prioritario. La comunidad nos informa, nos entrega antecedentes y urge, es urgente el mejoramiento de nuestras calles. La pausa y leemos lo que nos indican también acá en el fanpage de La Buena Nueva.
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0: Agradecemos la sintonía de la audiencia, también porque hay muchas inquietudes. Acá otra opinión respecto de la urgencia de mejorar lo que es las calles. Carlos me dice, por ejemplo, de inconvenientes en calle Chinchorro con Oriente, entre la población Gidi y Villa El Sol. El cráter es de 4 por 2 metros y lleva años, me dice Carlos. Muchas gracias, Carlos, que esté muy bien. También acá Colo-Colo frente al pasaje Cristi Poniente. Otro cráter. Buen día, su nombre, bienvenido o bienvenida.
12: Buen día, Hernán. Hola. Hernán Cerda.
0: Hernán, te escucho, dígame.
12: Mira, bueno, delante de ti dos avisos más de socavón, pero me acordé de otro, que está en Nueva Esmeralda con Esfuerzo.
0: Nueva Esmeralda con Esfuerzo.
12: Sí, al llegar a la curva prácticamente ahí hicieron una pavimentación nueva años atrás, pero quedó una parte de asfalto y ahora se hicieron varios socavones.
0: Muchas gracias, eres muy amable. Que esté muy bien, gracias.
12: Gracias a ti.
0: Mauricio Berríos dice, buen día César, consulta, si rompo un neumático y una llanta, ¿quién me responde? Pregunta para un abogado, y claro, esto tendría que ver con el municipio. Así es. Mauricio Prieto me dice, avenida El Esfuerzo, en la entrada hacia El Guapi, hay un fraude tremendo, que con agua no se nota, avisar al municipio. Urgente, dice Mauricio Prieto, avenida El Esfuerzo, en la entrada hacia El Guapi de Linares. Vito Soto, esperanza llegar a Chacabuco, ya lo hemos informado. Rosario Balboa, Juan Méndez me dice que en René Schneider, al llegar a Ramón Olate, gracias a Juan por el dato, en el marco del plan Chaoyos y la inquietud de la comunidad, porque es un tema que nos preocupa a todos. Como decía acá el señor Berríos, muchos accidentes con daños en los neumáticos, y esto preocupa a la comunidad por el riesgo inminente de algo mayor, y las vías están en pésimas condiciones. Francisco Fuentes me dice, buen día, Vallica Norte, muchos eventos, dice Francisco Fuentes. Andrea González, sector Puente Sifón, callejones muy dañados, hay que preguntar ahí también a Vialidad.

0: Cristina Riquelme. Callejón La Vega. Antes de llegar a la Coca-Cola. Camino intransitable. Lucila Carrasco, Villa Nevado. Hay cráter a la entrada de Presidente Ibáñez. También el pasaje Enriqueta Cabrera. Patricio Lynch con Avenida Presidente Ibáñez. Son como 6 eventos en Villa El Nevado. Vivian Picán frente a Correos de Chile. Frente a la oficina de turismo de Linares, en el centro de la comuna, dos enormes hoyos. René Mestre, muy buena iniciativa que la gente pueda entregar la información, lo cual demuestra la falta de calle de la municipalidad. Dice acá René Mestre, saboreó en contacto con nuestra emisora. Reitero, ya la información está en poder del municipio. Agradecemos sus antecedentes, sus datos, sus aportes en el marco de este plan Chahoyos, que hemos contribuido a través de Punto Provincial de Buena Nueva para que la autoridad los tenga al tanto, los coteje. Ellos tienen cerca de 100 lugares ya especificados y si aparece uno nuevo se va a notar, y también la preocupación por los caminos rurales que están en muy malas condiciones, algunas vías rurales de la comuna a raíz de lo que pasa con las lluvias y los megatemporales. Sí, está anotado también Esperanza con Chacabuco. Gracias, Vito. Freddy también, la esquina de Colo Colo con Arturo Urba, también ya se incorporó al listado. Muchas, muchas gracias. 28 minutos, 28 restan para las 9 de la mañana. Vamos a revisar de inmediato el informe del tiempo. Veamos qué nos dice el tema climático para la jornada de hoy y las próximas. No puedo responder al teléfono porque estoy al aire. Te pido disculpas, pero no puedo responder al teléfono. Estoy acá al aire y con mucha información de la comunidad. Francisco Astudillo me entrega otro dato. A ver qué dice Francisco. Francisco Astudillo dice: más eventos en la cancha número 1 tras el partido de rugby, dice acá don Francisco. Pero se juega acá, Pancho, ¿eh? El Depo juega en su cancha, en el Tucapel Bustamante Lastra. Eso ya está requete confirmado. Juan Guillermo, el peor bache son las finanzas municipales. Es el lado B del plan Chahoyos. Es el lado B del plan Chahoyos. Hola, buen día, bienvenido o bienvenida.
1: Buenos días, César.
0: ¿Cómo estás?
1: Bien, bien, aquí estamos. Mira, yo te llamo por una problemática que la cual el alcalde se comprometió hace como 3 años ya de pavimentar o asfaltar la calle de la empresa. Y ahora hay tremendos hoyos y quedó de asfaltar este mes de agosto empezar el trabajo. Así que nosotros estamos preocupados por esa situación porque la verdad que no se ha cumplido la fecha, po. Y espero que ahora se cumpla, po. Porque si no va a haber que hacer algo ahí, ¿cierto? Lo que sea estamos dispuestos a hacer porque hemos esperado ya 20 años, po. Y yo ando por los campos, por todos lados, y está asfaltado, y acá que estamos acá en plena ciudad, no pasa nada. Así que ese es el reclamo para don Mario Mesa o para quien corresponda.
0: Muy bien, ningún problema, hasta luego.
1: Ya, gracias, don
0: César. Un abrazo. El sentir ciudadano respecto de esta temática, yo reitero, está en pésimas condiciones la comuna al punto de vista de lo que pasa con las calles en nuestra comuna y también con vías rurales que están en malas condiciones. Yo acá pido la disculpa, pero no puedo responder el teléfono porque estamos con mucha información. José Gutiérrez dice acá en el sector Fundo Las Camelias, camino intransitable. Gracias a José Gutiérrez.

Pía en contacto con la radio. Manuel Contardo, así es, Manuel, se juega en Linares, lo va a comentar Gerardo Domínguez seguramente en su reporte. El duelo Linares-Osorno, cancha 1, Fiscal Tucapel Bustamante, todos somos albirrojos, domingo 4 de la tarde. Claro, acá está el lado B, que el principal hoyo es la falta de plata municipal. El hoyo financiero del municipio es el lado B de este plan. El informe del tiempo indica hoy para Cauquenes, Parral, Retiro, Longaví, Linares, Colbún, Yerbas Buenas, San Javier, Villalegre, nada la concejal María Ignacia González. Hay protesta hoy en Talca. La máxima para esta jornada, 16 grados. Nublado y chubascos aislados. Mañana 8 y 15, nublado, chubascos, probable tormenta eléctrica. El sábado 9 y 14, nublado, chubascos. El domingo 6 y 14, nubosidad parcial. El lunes 3 y 15, nubosidad parcial. En la playa de Chanco, Cronipe, Peyúgue, Constitución alrededores, hoy la máxima 16 grados, nublado. Mañana 10 y 14, nublado, lluvias y vientos de hasta 40 kilómetros por hora. El sábado 10 y 13, cubierto chubascos. El domingo 8 y 14, nubosidad parcial. El lunes 6 y 15, nubosidad parcial en la costa del Maule.

0: Las lluvias proyectadas para este día viernes, para hoy día, digo jueves, 6 milímetros. Mañana 9.8 milímetros. El sábado 25 milímetros. El domingo 0,1 milímetro. Se concentra la lluvia este día sábado. Agradecemos como siempre la sintonía. Ya hemos reportado la información al municipio y hemos cumplido el rol de ser los intermediarios entre la comunidad y el sentir ciudadano respecto de las calles y sus malas condiciones. Haz deporte, sé feliz y cuida el medio ambiente mucho. Nehuen Compuche, recuerda que la vida es ahora. Gracias, que esté muy bien. La pausa y todo el deporte. Estamos siempre en contacto a través de La Buena Nueva.
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0: Volví porque acá en nuestro WhatsApp hay más información respecto del tema Chaoyos. Me informa Jacqueline Olivares, me dice César, muy buen día. Me entrega incluso las fotografías. Si hablamos de una ciudad sin hoyos, los pasajes también son parte de la ciudad y nuestra comunidad. El pasaje Los Profesores en Villa Carlos Camus tiene varios hoyos. Y como él, muchos otros pasajes están en muy malas condiciones. Los pasajes también los recorren vecinos, niños, adultos mayores, vehículos de emergencia y trabajadores todos los días. No nos olvidemos de ellos, porque si el hoyo está en la calle principal, se ve. Pues está en el pasaje, también duele. Chao hoyos, pero chao en todos lados. Gracias por tu opinión en el fanpage de Jacqueline Olivares. Otra información me entrega acá Don Luis Troncoso, Valentín Letelier con Arturo Prat. Estoy leyendo el WhatsApp de Buena Nueva. Carmen Gloria, San Víctor Álamos. Muchos lugares están muy complicados. Calle Oriente con calle Chinchorro. Esto es la calle de los Salesianos, llegando a Villa El Sol. Al pasar el puente está horrible y lleva años así. No es de ahora, me dice acá otro auditor. Camino a La Vallica, más o menos 300 metros desde la bomba Socorro. Sí, hay un cráter ahí histórico, eso nunca se ha mejorado. Tenemos acá más información en nuestro fanpage. Lado poniente, Javier Espinosa, antes de llegar a Coronel de Artillería. René Schneider, entre Chorrillos y Remolate, ya lo mencionamos. Chorrillos, al llegar a Presidente Ibáñez, justo fuera de la bomba de benzina, dice Adriana Pérez. Mario calle Bombero González con Cuironal. Calle en pésimas condiciones, me dice acá Mario. Calle Bombero González con Cuironal. Hola, buen día. Mario Carreño entre las calles Camelia y Emma Hauch. Frente a la escuela Salomón Salman. Colo Colo San Martín, un desnivel muy grande. Colo Colo Yungay, un evento muy profundo. La comunidad en nuestro fanpage. Ya nombré Maquegua con San José. Jesús Yáñez, Colo Colo Chacabuco. Gracias a Jesús. Acá un epíteto para la autoridad. Ahí está la opinión de la ciudadanía. Gracias por sus comentarios. Toda información ya está a disposición del municipio a través de don Tomás Espinosa, que está a cargo de este plan. Chao Hoyos. Suerte, gracias, el deporte, y nos reencontramos durante la jornada cuando la información lo amerite.
4: 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Vamos al deporte. Nos comenta Gerardo Antonio Domínguez.
5: ¿Qué tal? ¿Cómo les va? Un agrado saludarles. Bienvenidos a nuestro análisis deportivo. Hacemos la previa de Puro Deportes, como a ti te gusta, en Punto Provincial de la Radio Buenanueva. Bueno, y nuestras chicas del voleibol a nivel nacional no han tenido una buena presentación. Claro que al frente estaban con unas gigantes. Chile va a jugar el viernes frente a Argelia, para quedar en el lugar número 21. Ayer jugó con Brasil, el primer set fue para Brasil, 25-14, el segundo lo gana Chile, 25-20, pero después las brasileñas nos dan una paliza, 25-11 y 25-12 respectivamente. 3-1 ganó Brasil, y ahora Chile se desplaza a San Felipe el viernes mañana para enfrentar al equipo de Argelia, que perdió 3-0 frente a México, y que no ha ganado, no ha sumado puntos, no ha sumado set. Debería ganar Chile en el día de mañana. Ya les contaremos la hora en que se va a jugar este partido. Linares va a jugar en el Tucapel Bustamante Lastra, yo creo. Es lo que se ha señalado, porque ya se pusieron a la venta las entradas. Y el alcalde fue claro en sus conceptos. El sábado juega el rugby y el domingo juega el depo. Lo dijo el alcalde ayer en la entrevista con nuestro periodista César Ormazábal, quienes están desarrollando una tremenda campaña, un gran nivel, es el equipo de Newcon más Linares. Fíjense que han ganado todos sus partidos. Bueno, queremos agradecer a Mauricio Toledo, que nos comenta, nos hace un análisis de lo que fue la segunda fecha en San Carlos del Newcom.
6: Hola Gerardo, hola amigos de Radio Buenanueva. Habla Mauricio Toledo, kinesiólogo del programa Más Adultos Mayores Octovalentes de Linares, organizadores de la primera liga interregional de Newcom, Maule Sur Ñuble 2026. Les traía información sobre lo que fue la segunda fecha de esta liga, que se desarrolló el sábado recién pasado en San Carlos. Ahí nos trasladamos y Newcom más Linares obtuvo muy buenos resultados. Le tocó enfrentar tanto en la categoría recreativa como avanzada a los Pumas de la comuna de Pinto, y obtuvo muy buenos resultados. En la categoría recreativa, que se jugó en la mañana, Linares ganó en dos sets, 15-1 y 15-6, y ya en la jornada de la tarde, en la categoría competitiva, Linares obtuvo también una victoria en dos sets, 15-7 y 15-2 a los Pumas de Pinto. Recordar que esta liga se desarrolla desde el mes de julio hasta diciembre, por lo cual esta fue su segunda fecha, y Linares está muy bien expectado porque en ambas categorías por ahora se mantiene en el primer lugar con 3 victorias, no ha perdido ningún set y ha ganado con marcadores, la verdad, bien, bien holgados. Así que estaba muy expectante lo que se viene de aquí en adelante. La próxima fecha, la tercera fecha, nuevamente se va a desarrollar en la comuna de San Carlos el día 5 de septiembre. Ahí nos trasladaremos para vivir una nueva jornada, lo que sería la tercera fecha. Recordar que son 6 fechas en total de esta liga de Newcom, que es un voleibol similar al voleibol, que lo practican muchos adultos mayores. Entonces se está desarrollando esta liga a lo largo de la segunda mitad del año. Así que esperamos poder seguir obteniendo buenos resultados, desarrollando esta liga de lo mejor posible y también contar con el apoyo de todos ustedes como radio y también como comuna de Linares. Así que esperamos seguir dando más información. Que estén muy bien. Saludos a todos.
5: Bueno, y hoy nos va a acompañar la presidenta del Depo, a las 20:30 aquí en Pro Deportes. Así que vamos a tener muchas novedades. Vamos a conversar del fútbol joven, lo que viene, este partido clave frente a Osorno el domingo a las 4 de la tarde en el Tucapel Bustamante Lastra. Ya están a la venta las entradas. Es bueno recordar dónde se están vendiendo las entradas. Me parece interesante ese datito para que usted se vaya preparando, porque es fundamental, ojalá, tener más de 2.000 personas este día domingo en el Tucapel Bustamante Lastra. Se lo merecen estos chicos, el equipo albirrojo, que nos está dando muchas satisfacciones. 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Vamos Depo que se puede. Nos reencontramos a las 20:30 en Puro Deportes. Es todo, muchas gracias.
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8: Son las 8 de la mañana, 50 minutos.
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0: La hora en Buena Nueva. Son las 8 de la mañana, 59 minutos. 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

Buenos días, familia. ¿Cómo están? Gusto de saludarles. Bienvenidos, bienvenidas. Iniciamos una nueva mañanita. Jueves con carita de viernes. 13 de agosto. Saludos, ¿eh?, para quienes están en sintonía. Hoy es el Día del Zurdo, entre paréntesis. Ya les contaremos por qué. Se celebra hoy el Día de los Zurdos. 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Víctor, estado nomástico en el día de hoy. Saludos a don Víctor, don Víctor González de Maife, ¿eh?, a nuestro amigo Víctor Campos, de Recintos Deportivos. También un abrazo enorme para Víctor. Y para todos los Víctor, que sea un buen día. Don Francisco Ortega, puesta al aire del programa, en el Hola Familia, que ya comienza para ustedes.

0: Salud.
1: Dios de amor, muéstranos nuestro lugar en este mundo como instrumento de tu cariño. Mientras se deteriora constantemente la calidad del agua disponible, en algunos lugares avanza la tendencia a privatizar este recurso escaso, convertido en mercancía que se regula por las leyes del mercado. En realidad, el acceso al agua potable y segura es un derecho humano básico, fundamental y universal, porque determina la sobrevivencia de las personas y, por lo tanto, es condición para el ejercicio de los demás derechos humanos. Carta encíclica de Su Santidad Papa Francisco sobre el cuidado de la casa común. Los pobres y la tierra están aclamando: Señor, tómanos a nosotros con tu poder y luz para proteger toda vida.

Según los entendidos de la materia, caerían algunas gotitas a eso las 5 de la tarde en el día de hoy, ¿eh? O tal vez antes. Es tan caprichoso, digamos, el niño, que no sabemos. Pero en todo caso, está pronosticado para hoy precipitaciones débiles a partir de las 5 de la tarde, de acuerdo a lo que señala la información acá. Seguramente en su teléfono también usted tiene alguna información. ¿A qué hora dices tú, Pancho? A las 10 de la noche, mira. A las 22 horas en algunos teléfonos. Otros adelantan la lluvia, ¿no? Para el día de hoy, que vuelve la lluvia, pero fíjese que nunca tanto como en otras oportunidades, ¿no? De acuerdo a lo que se observa, digamos, en esta información. 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Oye, observé que mucha gente venía con su paragüita hoy día. Claro, algunos que se quedan en el trabajo, almuerzan, están todo el día en el trabajo, digamos. Y traían su paragüita algunas personas. Revisemos entonces. 5 grados 4 décimas la temperatura que tenemos a esta hora en nuestra capital provincial.

9:24 minutitos en el Hola Familia. ¿Te puedo pedir, Pancho, una pincelada del cumpleaños feliz? Porque vamos a enviar un tremendo saludo. 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

con efectos especiales y todo, estamos de regreso. Ahí está el efecto Jet, tan popular en aquellos años, ¿eh? Con los vinilos. Ayer era el día del vinilo, entre paréntesis, ¿eh? Saludos a todos los coleccionistas. Y por Dios que cuesta caro un vinilo ahora, Pancho, ¿eh? Están muy caros los vinilos. 24 minutos faltan para las 10 de la mañana. 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Estaba pensando, habían bajado el pulgar para el 17 de septiembre, ¿no? El gobierno dijo no, va a ser un día normal, de trabajo. Hay una nueva moción que ha surgido del Partido Comunista, donde van a presentar, digamos, esta sugerencia al gobierno, porque el día 17, Pancho, es un día, a ver, en el cual muchas empresas, no sé este año, ¿eh? Pero en años anteriores, muchas empresas comparten ahí con los, ¿sí o no? El 17, es verdad, de empanaditas, de una copita de vino ahí, de un brindis, digamos, ¿eh? En la antesala de fiestas patrias, ¿cierto? Eso se hace en la mayoría de las empresas y generalmente se trabaja hasta el mediodía. O sea, en pocas palabras, es un día perdido, digamos, ¿cierto? Entonces, el 17 se está viendo la posibilidad con esta nueva moción, porque el gobierno ha dicho no, el 17 se trabaja sí o sí, digamos, va a ser un día común y corriente. Pero ha aparecido una nueva moción que habla acerca de esto, que el 17 prácticamente es un día perdido, ¿no?
porque es un día para compartir ahí, para desearte felicidades de fiestas patrias, que lo pase bien y todo lo demás, con una empanadita, con un vinito y para la casa. Se trabaja hasta el mediodía aproximadamente. Entonces, se está viendo esa posibilidad, Pancho, para que la ciudadanía pueda compartir un poquito más. No sé cuál es tu apreciación, Pancho. ¿Te gusta que sea festivo el 17 o que sea un día normal? ¿Eh? Preguntemos a la gente. Así como de antes consultaban y daban a entender en Chao Hoyo, digamos. Buena creatividad ahí, ¿eh? Chao Hoyo. Bueno, ahora preguntamos nosotros, con respeto, digamos, si está de acuerdo o no con que el 17 sea feriado. ¿Cuál es su pensamiento? ¿Cuál es su pensamiento? ¿Estás de acuerdo para que el 17 de septiembre sea feriado?

0: El Santo Rosario es una constante invocación a la Madre de Dios. Recordemos que nos dice el primer misterio de luz.
1: Entonces, aparece Jesús que viene de Galilea al Jordán, donde Juan, para ser bautizado por él. Salió luego del agua, y en esto se abrieron los cielos, que bajaba en forma de paloma y venía sobre él. Y una voz que salía de los cielos decía: Este es mi Hijo amado, en quien yo me complazco.
0: Recitar el Santo Rosario es un acto de fe, de esperanza, de amor y reparación.

Seguimos viendo la mañana de Hola Familia en Buena Nueva en este jueves 13 de agosto. Abrazo para todos los Víctor que están de onomástico en el día de hoy. Acá me ha escrito Manuel Falcón. Me dice, al no ser feriado irrenunciable, claro, porque se quiere que el 17 que sea un feriado, pero no irrenunciable, tiendas, malls, supermercados, se trabajará igual. O sea, sería feriado para algunos. No estoy de acuerdo, dice. Y más encima, las cebollas subieron al doble. La malla de cebolla que ya lo compraba, dice, a 9.000, ahora 16.000. Bueno, se sabía, digamos, siempre pasa lo mismo, igual como en Semana Santa eso, ¿eh? Claro, con los mariscos. Siempre suben, digamos, en Semana Santa, los limones, las lechugas, en fin. Bueno, ahora lo que va a subir, y de hecho ya Manuel lo ha comentado acá en el WhatsAppito mañanero, son las cebollas, los tomates, la carne, que ya está por las nubes, digamos, y que va a seguir subiendo, entre paréntesis, ¿eh? Un asado va a ser un lujo prácticamente, ¿no? La Maya dice que estaba a 9.000, ahora cobran 16.000 pesos. La Maya de cebollas. Así que todo subiendo, ¿eh? Todo subiendo. 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El día del desfile también de Salesiano, ¿eh? Oye, entre paréntesis, bueno, yo paso todos los días por ahí por Valentín Letelier, doblo en Arturo Prat, y hay una gigantografía de Don Bosco en la parroquia María Auxiliadora de los Padres Salesianos, ¿eh? Pero preciosa ahí, ¿eh? Enorme gigantografía de Don Bosco. Claro, estamos en la Semana Salesiana. Saludos ahí a todos los amigos de Salesiano. Ayer vi una Lola que venía desde Salesiano. Dice que están con diferentes actividades durante esta semana. Así que un abrazo grande para toda la familia de Salesianos que está disfrutando de esta semana con alegría, con entusiasmo, con energía, como la obra de Don Bosco. Faltan 7 minutos ya para las 10:00.

0: que lo hubiera sido.
1: 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La hora en Buena Nueva. Son las 9 de la mañana, 56 minutos.
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0: Día del Zurdo, ¿por qué se celebra cada 13 de agosto el Día del Zurdo? Yo tengo una amiga que era... ¿Qué es zurda? No era, sino que es zurda. Exacto. Escribe, digamos, ¿eh? Escribe, tiene buen sentido, digamos, ¿no? Y no estaba hablando de otra cosa, Mancho, sino que estaba hablando de la escritura, digamos, ¿eh? Una jornada internacional busca reconocer quiénes utilizan principalmente la mano izquierda y visibilizar los desafíos que aún enfrentan en una sociedad pensada para diestro. Pues claro, todo está hecho para diestro. Cada 13 de agosto se conmemora el Día Internacional de los Zurdos o de la Zurdera, que no es lo mismo que la sordera, entre paréntesis, sino que esta es la zurdera. Tiene un parecido, digamos, pero cambia el lado, digamos, ¿eh? Una jornada destinada a reconocer a las personas que utilizan preferentemente la mano izquierda y visibilizar las dificultades que enfrentan en una sociedad diseñada principalmente para los diestros. La iniciativa comenzó en 1976, impulsada por Dean Campbell, fundador de una organización dedicada a promover productos y servicios para personas zurdas. La elección del día no fue casual. Campbell buscó significar el número 13, tradicionalmente asociado a la mala suerte, y transformarlo en un símbolo de reconocimiento. Se estima que entre el 10 y el 13% de la población mundial es zurda. Aunque actualmente la zurdera se entiende como una característica natural de la diversidad humana, durante décadas muchas personas enfrentaron prejuicios, digamos, e incluso fueron obligadas a utilizar la mano derecha. Claro. En particular, numerosos niños zurdos recibieron reprimendas o fueron sometidos a prácticas destinadas a modificar su forma natural de escribir, comer o realizar determinadas actividades. Hoy es una conducta que se considera innecesaria y puede interferir con el desarrollo natural de determinadas habilidades motoras. Una fecha para derribar mitos. Es el Día Internacional de la Zurdera. También busca llamar la atención sobre los obstáculos cotidianos que persisten. Sin duda, por ejemplo, la tijera, ¿no? Cuadernos con espiral, herramientas y otros objetos, en fin. Nuestro saludo cordial para todos los zurdos. Mi querida amiga, la Titi, pues, ¿eh? La Titi es zurda, por ahí. Tengo muchas amigas y amigos que también son zurdos, digamos, ¿eh? Así que aprovechamos de enviarles un saludo muy cariñoso en este 13 de agosto. Tengo un sobrino que también es zurdo, entre paréntesis, ¿eh? 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Saludos a don Roberto ahí, ¿eh? Ya, tenemos premio. Oye, quiero agradecer porque hoy día la pregunta... No lo voy a hacer así, ¿ah? Pensar, hacer trabajar las neuronas. No. Lo que vamos a realizar hoy día, lo dijimos delante y lo saludamos también a los sabores del Coironal. Vamos a regalar, gentileza de los sabores del Coironal, un helado doble, un café grande, un café pequeño más dos calzones rotos. Todo esto para una persona, para que vaya con la polola, con la amiga, con la mamá, con la señora a disfrutar del grato ambiente de los sabores del Coronal, que está de cumpleaños en el día de hoy. Y la pregunta se relaciona con los sabores del Coronal, agradeciendo también que durante muchos años están con nosotros en la parte publicitaria. Agradecemos la confianza en Buena Nueva. pregunta del concurso que la presenta Los Sabores del Coironal y dice así. ¿Cuántos años está cumpliendo hoy Los Sabores del Coironal? Si usted puso mucha atención, en el primer bloque del programa, cuando estábamos comenzando, hicimos alusión a Los Sabores del Coironal, que estaba de cumpleaños, y dijimos también cuántos años se estaba cumpliendo. La pregunta del concurso: ¿cuántos años está celebrando en el día de hoy Los Sabores del Coironal? Para que te ganes un helado doble, un café grande, un café pequeño, más dos calzones rotos, y puedas disfrutar del ambiente maravilloso de Los Sabores del Coironal. ¿Cuántos años se está cumpliendo Los Sabores del Coironal? Escríbenos al más 569-505-2721, nuestro WhatsAppito mañanero, o nos puedes llamar también al 732-210-302.
1: Son bastantes años, Gerardo.

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Hoy, 13 de agosto, recordamos a San Estanislao de Kostka. De San Estanislao de Kostka ha quedado una frase muy popular. Le preguntaron qué hay que hacer para demostrarle a la Virgen que la amamos y respondió: ofrecerle pequeños homenajes, pero no dejar nunca de ofrecérselos. Era hijo de un rico senador de Polonia. A los 14 años, entró a estudiar en un colegio de jesuitas, pero tropezó con tres grandes obstáculos para su felicidad. El primero fue que su padre lo hizo hospedar en una casa de un calvinista protestante, el cual trataba mal a los católicos que eran fervorosos. El segundo fue su hermano mayor Pablo, fiestero y mundano. Y el tercero, que el profesor que su padre le consiguió para que les dirigiera le tenía una antipatía especial y lo trataba con gran dureza. Todo esto le fue formando la personalidad y lo fue desprendiendo del mundo donde la gente no sabe hacer felices a los demás. Estanislao dispuso huir de su casa e irse lejos, muy lejos, donde pudiera realizar sus ideales religiosos. Quiso hacerse jesuita en su país, pero los padres de esa comunidad no se atrevieron a recibirlo por temor a echarse de enemigo a su padre. Entonces emprendió un viaje a pie a 500 kilómetros, primero a Alemania, donde fue recibido amablemente por el superior regional de los jesuitas, San Pedro Canisio, y luego hasta Roma, donde el superior general, San Francisco de Borja, lo recibió con especial cariño. Al principio los religiosos lo emplearon en oficios humildes y domésticos. Luego fue admitido en el noviciado, donde resultó ser un verdadero modelo de santidad para todos. Su amor a Jesús sacramentado era tan ardiente que cuando entraba al templo, su rostro se le volvía resplandeciente y se enrojecía. Y durante la Santa Misa o después de comulgar, frecuentemente era arrebatado en éxtasis y quedaba como fuera de sí, sin darse cuenta de lo que sucedía a su alrededor. Polonia, el país de Estanislao, es una tierra donde hace intenso frío, y en cambio los calores de Roma son casi insoportables en el mes de agosto. Y esto afectó fuertemente la salud del joven novicio, y al principio de agosto empezó a sentirse muy mal. Empezó a agravarse, y aunque los padres de la comunidad creían que la enfermedad le pasaría muy pronto, él estaba seguro de que la hora de su muerte estaba por llegar. Y así, el 15 de agosto de 1568, cuando solo tenía 18 años, voló a la eternidad. Fue a presenciar la fiesta de la Asunción de la Virgen en el cielo, como era su deseo. Poco después llegó el hermano a llevárselo por la fuerza a Polonia y se encontró con la amarga noticia de que había muerto. El pobre Pablo quedó toda la vida con el remordimiento de haber tratado tan duramente a Estanislao y llegó a ser después un fervoroso creyente y asistió a la beatificación de su hermano. Por su intercesión se obtuvieron numerosos milagros y el Santo Padre lo canonizó y lo declaró patrono de los novicios y de los que se preparan al sacerdocio. Un santo para cada día. 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

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A ver, ¿cómo vamos con la respuesta del concurso? Vamos a nuestro WhatsAppito mañanero, el más 569-505-2721, que nos escribe por acá. Hola, dice, soy Pedrito Arriagada Cameratilla. Saludos. Ah, un temita de vuestra parrilla, dice, para saludar a mi esposa, Olivia Isabel, que hoy está de cumpleaños. Muy bien, pues, de parte de su esposo ahí, Pedrito Arriagada Camerata, de Villa Pablo Neruda. Saludos para Olivia Isabel, que hoy está de cumpleaños. ¿Qué más me escribe por acá? Hola, dice, quiero participar, mi nombre es Rosy Ríos Méndez, los escucho en calle Lautaro, no se escucha ella ahí, ¿eh? Rosy Ríos Méndez. La respuesta, ya, saludos a la familia Méndez en Santa Elena y Longaví. Perfecto, abrazo ahí para la familia. Hola, buen día, quiero participar. Los sabores del Coironal están cumpliendo. No, no es esa la respuesta. No, no es esa la respuesta, Kenita. No es esa la respuesta. ¿Quién más por acá? Sergio Corales, no, tampoco. Corales de Hierbas Buenas. ¿Será algo de Corales? Ya le voy a contar una de Corales, ¿ah? Ayer me dio una voltecita por el Chilenito antes de las 6 y ya no estaba Pancho. Y sale a las 6, según él. ¿Qué andaba haciendo? Te lo cuento luego en el despacho, porque quedé anonadado en lo que andaba haciendo. Mi nombre es Cecilia Ramírez Tolosa, vivo en calle Ramón Olate. La respuesta es, ¿ya? Anotamos tu respuesta, Ceci. Hola, buen día, Gerardo, quiero concursar. Los sabores del Coironal están cumpliendo, ¿ya? Edith Rubí Castillo Castillo, población Nuevo Amanecer. Muy bien. Sigo revisando por acá. Hola, buen día, Gerardo, quiero participar. Soy Patricia Oces Castro de Las Cruces, donde no pueden ingresar los vampiros. Gracias. Hola, buen día. La respuesta es, ¿ya? Mirta Oces Castro. Ya, saludos a Mirta ahí. ¿Quién más por acá? Claro, acá me dan la respuesta, pero no me anotan el nombre, ni los apellidos, ni de dónde nos escriben. No, no entra al concurso esa respuesta. Tiene que ser nombre, los dos apellidos y de qué parte nos escuchas. Hola, quiero participar. Mi nombre es Sara Rebolledo Muñoz, de Las Toscas. ¿Ve? Ahí está clarito. Sara Rebolledo Muñoz, de Las Toscas. La respuesta es, ya, muy bien, anotamos tu respuesta. Manuel Falcón por acá también participando. ¿Ya qué me dice acá?
personalmente lo único que hago con mi mano derecha es escribir, todo lo demás con la izquierda, incluso para el fútbol, pego con la zurda. Mira, Mortero Aravena, Manuel Falcona. Ya, ok, te anotamos ahí, Marolito. ¿Quién más por acá? Ya no sé quién me escribe por acá. Siempre anoten el nombre, por favor, las personas que escriban en nuestro concurso o nos quieran aportar algo. ¿Ya? Siempre escribir su nombre. 10 con 20.

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Estamos con ustedes en el Hola Familia, en Buena Nueva. Faltan 16 minutos ya para las 11 de la mañana. Sigo leyendo respuestas. Agradecer la participación de nuestros auditores. Hola, dice, muy buenos helados días. Espero que sea una excelente jornada. Muy bueno y entretenido programa. Jenny Polanco Arias, sector Villa Carlos Camus. Y la respuesta, ¿ya? Oye, excelente atención, dice, y buenísimos productos, que sigan creciendo. Feliz cumpleaños a los sabores del Coironal, dice acá nuestra querida Jenny. Gracias también a su programa, dice que nos alegra la mañana. Saludos a Jenny ahí, que está en sintonía. ¿Quién más me escribe por acá? Ya, yo creo, dice, que Corales se fue temprano buscando ya el mejor lugar, dice, para llevar a los de la radio Hora Nueva a un buen asado, dice, jajaja. Ja, ja. Saludos de Marlena Prado. Que tengan lindo día. Saludos a Marlena. Abrazo ahí de amistad para toda la gente que está en la sintonía de nuestro programa. La pregunta del concurso: ¿cuántos años está celebrando hoy los sabores del Coironal? Esa es la pregunta de nuestro concurso. Tenemos regalito para quienes están en sintonía de la Buena Nueva y quienes participen. Gentileza ahí de los sabores del Coironal. Estamos regalando un helado doble, un café grande, un café pequeño, más dos calzones rotos, para que usted vaya a disfrutar de un ambiente súper agradable ahí en los sabores del Coironal, que están de aniversario. ¿Cuánto están cumpliendo? Esa es la pregunta del concurso. 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No te olvides, ¿eh? Estaba leyendo un meme acá que me envían. Del 17, digamos. Saludos cordiales a toda la gente que está bien participativa en esta mañana de jueves 13, ¿eh? De jueves 13 de agosto. ¿Quién más por acá? Leo uno más y después nos vamos a la música. Hola, buen día, dice, los sabores del Coironal están cumpliendo. No, Roxana, no es esa la respuesta. No, no es esa la respuesta. Ya, ahora sí, nos vamos a la música. Faltan 12 minutitos ya para las 11 de la mañana. Escúchaselo a la familia en Buena Nueva.

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0: 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La hora en Buena Nueva. Son las 10 de la mañana. 57 minutos.
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0: 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Querida Catita, a ver si me respondes esa pregunta, porque mucha gente nos consulta que en el día de ayer me sorprendió porque llegué antes de las 6 al local y ya no estaba Corales. Se había ido tempranito. Zapatillas con clavo. ¿Cómo le va? Gusto saludarlo. Buen día.
1: Don Gerardo Maldad Domínguez, ¿cómo está? Grande saludo para usted y para el tío Pancho y la sala de controles. Así es, DJ Pancho. A cargo de todas las perillas, ¿cierto? A toda mi gente linda igualmente. Ahí
0: no se llama DJ Pancho, se llama Pancho Sabor.
1: Está bien, que os diga caer.
0: Ahí está su tema, mire, su tema.

0: Falacia.
1: Se usa máquina de guerra.
0: Este verano va a salir a andar en bici, ¿no, tío?
1: Yo quiero ir a una vuelta al asado de Abranquil, pues, Villa Las Vertientes.
0: Voy a hacer 12 kilómetros para ir más buena, después de vuelta otros 12, ¿eh?
1: ¿Sí?
0: Sí, ahí ejercito el cuerpecito, tío.
1: Oye,
0: Gerardo,
1: acá me enviaron una fotografía, andaba en frutos secos, Lulú, ¿usted? ¿O no?
0: Siempre paso ahí a saludar y a comprar también, ¿eh?
1: En frutos secos, Lulú, fue sorprendido el Corale, dice, pidiendo productos de ese local.
0: Falacia, señor.
1: ¿Los compró?
0: Compro y a veces me dan de prueba algunos productos nuevos que van llegando, ¿ah? ¿Eh? Sí.
1: O sea, usted igual como el conejito de India, digamos, ¿no?
2: Es como una olla.
0: Hay otro que probó la nuez de Brasil, me dijeron por ahí, ¿eh? Un cierto locutor.
1: Sí, lo que pasa es que tenía que probarla para comentarla acá, digamos.
0: Sí. Ese es de a poquito, sí, tío Gerardo, ¿eh?
1: Sí, sí, sí.
0: Sí, son dos.
1: Imagina. Dos diarias.
0: Exactamente, no más. Acá Máquina Guerra dice que lo vio ayer a don Gerardo. Dice, sí, ayer estuvo en la tarde Máquina Guerra. Saludos a Máquina Guerra, que le manda saludos por

0: Saludos a Máquina de Guerra. Pueblo, pueblo colocolino que podríamos perder 3 puntos, ¿eh?
1: Oh, pueden perder 3 puntos, Máquina de Guerra. ¿Por qué dice Máquina de Guerra?
0: Pago de cotizaciones después de la fecha. Lo que le ha pasado a Linares cuando ha habido alguna dificultad, le descuentan 3 puntos, digamos, esperamos no le descuenten más, digamos, pero podría ser.
1: No,
0: ya, que es Máquina de Guerra, ya, ya. Vamos a lo nuestro entonces.
1: Vamos con las ofertas que ya tengo preparaditas acá en fotografías, ¿eh?
0: ¿Qué dice Máquina de Guerra, no?
1: Castigaron un jugador, algo así. No sé, no sé, Máquina de Guerra acá, ¿eh? Vamos con la oferta entonces. Tenemos por acá ya fotografías.
2: Ahora me perdí también.
1: 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Principalmente mis amigos del campo.
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0: Como Corales.
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1: 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Acá hay un joven que está asombrado por los precios de las banderas, no lo puede creer, ¿ah? ¿Eh? Saludos acá a los pequeños también. Están pero anonadados viendo acá las banderas chilenas, ¿eh? Desde 2.500 pesos las banderas. Tenemos también lo que son las...
0: ¿Dijeron tío?
1: No, le mandan saludos al tío Gerardo, dicen por acá.
0: Me pareció que dijeron tío Corales, el niñito.
1: 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Ahí está la gallinita ponedora de Radio Buena Nueva, ¿eh? Es el que despierta a Don Pancho, ¿eh?
0: Es el gallito de la pasión, digamos, ¿eh?
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0: Me dice acá una auditora, Nancy Udía, me dice, dígale a Juanito que le compre una bandera a la municipalidad de Yerbas Buenas, porque el color rojo parece rosado, digamos, y está en el frontis, en el frontis.
1: Estamos mal ahí,
0: ¿no? Así que para que le diga a su alcalde ahí, no, en Yerbas Buenas, pues.
1: Tienen dinero, ¿eh?
0: ¿Ah?
1: Tienen dinero estos chiquillos ahí, ¿eh?
0: Sí.
1: Para que vengan a comprar una acá local. Sí. Veo llegar un automóvil ahí, unas vanas, así que yo creo que hay capital ahí para venir a comprar
2: Comunica.
0: Están a otro nivel ahí, ¿eh?
1: Le mandamos saludos a todos los amigos ahí del municipio
2: Luisito
1: de la Comunica.
2: Histórica de Yerbas Buenas.
1: Y a todos los municipios, ¿eh? A los SPAN también, a todas las enfermeras, hoy día especialmente, mucho cariño, le voy a mandar saludos a todas las enfermeras que están en sintonía, ¿eh?
0: ¿Por qué?
1: Porque sí nomás,
0: ¿eh? Ah, yo pensé que había algo especial, digamos.
1: No, de repente lo vamos a ir a chequear el corazoncito, ahí el SPAN,
0: ¿eh? ¿Ah, sí? ¿No me diga que está fallando?
1: Sí, a veces es muy enamoradizo este corazoncito, ¿eh?
0: ¿De quién?
1: Es muy romántico este corazón.
0: ¿El suyo?
1: Sí, señor.
0: ¿Ah, sí? Ah, mira. O sea, el mejor secreto guardado, digamos, de Corales, ¿eh?
1: Es un hombre enamorado de la vida, señor, así es.
0: Ya.
1: Algo que tome la presión también, ¿eh? A veces soy un poco presión alta ahí, la chiquilla. Así que le mandamos saludos a todas las TENS, la enfermera ahí de los...
0: O sea, usted sube la... A ver, le sube la presión con las TENS.
1: Me suele subir, sí, así es.
0: Ya.
1: Que sube la presión ahí.
0: Ah, mire.
1: A las tías de los jardines también le voy a mandar saludos hoy día, ¿eh?
0: Ah, también.
1: Mucho cariño también.
0: Quiere ir a la nieve. Quiere ir a la nieve,
1: ¿eh? Ay,
0: quiere ir al cajón del Maipo.
2: ¡Aguanta!
1: A todas las
2: cajeras
1: que están en sintonía también le mandamos saludos.
0: Oye, ayer vi al chinito del colectivo. Me dice que estuvo en la nieve él también ahí, ¿eh?
1: ¿También?
0: Chinito, claro.
1: Pero volvió, que es lo importante.
0: Pero con blanquita nieve, digamos, con nadie más, porque si no. Oye, ¿qué dice? Pregúntale a Juanito si tiene platos bajos cuadrados.
1: Plato bajo cuadrado, creo que sí, creo que había unos modelos.
0: Y que no me diga, creo, tiene que estar seguro, ¿eh? Que la auditora acá después se enoja conmigo.
1: Hay un platillo que es para tazón, ¿cierto? 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
3: Ahora me perdí también.
1: Pero por acá está el jefe Cristian, quiere acotar también nuestro jefe,
2: ¿eh?
4: Hola Gerardo, hola Juanito, buen día.
0: ¿Qué tal, Chiqui? ¿Cómo estás?
4: Gerardo, mira, en realidad la intervención que voy a hacer es para señalar.
0: ¿Señalar? ¿Y ahí se acabó?
4: Los adornos correspondientes que tenemos el 18.
0: ¿Ya?
4: Y con anterioridad, ya, porque trajimos adornos bien lindos, nuevos. 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
0: muy
4: Gerardo,
0: bien.
4: Lo invito a ustedes también, a lo de la radio también.
1: Sí, sí.
4: A cambiar su bandera, Gerardo, ¿cierto?
0: No, la tengo buena yo, ¿eh? No tengo problema.
4: Ah, ya, ok.
0: Sí. Oye, banderas de auto, entre paréntesis.
4: No llegaron, Gerardo,
0: no llegaron,
4: porque
0: ya.
4: En realidad la bandera de auto viene muy mala calidad, entonces prefiero yo algunos objetos diarlos y comprar lo que es realmente bueno, en realidad, y que le va a perdurar al cliente, en realidad, también.
0: Exacto. Y para la bicicleta de Corales no hay bandera.

0: cuchara ya lista.
1: Oye, acá me dice una auditora.
0: ¿Sí?
1: Usted ha visto la bandera de la municipalidad de Yerba Buena, ¿no?
0: Todavía no, tío Gerardo.
1: ¿Pero cómo todavía no?
0: Todavía sí. No. Paso rapidísimo ahí, se me olvida ver la bandera.
1: ¿Pero cómo no va a observar, Corales?

0: sé, vamos a ver. Va a tener que colocarle una de las más pequeñas que tenemos nosotros. Con un conduit, no sé, con paradito.
1: Claro,
0: así,
1: exacto.
0: 2500, claro.
1: Sí. Muy bien, ok.
0: Así que eso, Gerardo.
1: Que gracias, Chiqui, que está bien. Oye, así es. Corales, preguntan si hay cucharitas doradas.
0: Cucharas, sí, servicio dorado, sí, todavía ya. Está quedando. 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
1: Ya.
0: Y haciendo un poco hincapié en lo que decía el jefe, sí, a prepararse con anticipación, porque el año pasado pasó que había unos tamaños de bandera que se vendieron rapidísimo. 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
1: El sábado ustedes trabajan, ¿o no?
0: El sábado... Uy, se me fue el jefe, se me fue. ¿Ah? Acá Fernanda dice que quiere un tema romántico a Marco Antonio Solís.
1: Ya.
0: Sí, amaneció romántica esta chiquilla.
1: Coleccionando heridas, yo creo,
0: ¿eh? Pues, sí. Tío Gerardo.
1: ¿Atienden el sábado, no?
0: Tío Gerardo. Se me le fue el jefe para allá. ¡Jefe!
2: Claro, ni un respeto con el artista.
0: Se fue. Tío Gerardo. Creo que no, hasta donde tengo entendido, creo que no, ¿eh? Ahí la vamos a consultar, mire, ya viene para acá, viene para acá.
1: ¿Ya? Pregúntele, sí, por favor. Si el sábado atienden o no.
0: Jefe, el sábado, potasio. No, descansamos, señor.
1: Ah, descansa.
0: Descansamos, ya. Sí. Yo ya tengo mi panorama. Yo el sábado, don Gerardo, en la mañana, quiero levantarme la madrugada, hacerme un buen tazón de café y ver el amanecer tranquilito afuera.
3: Juanito, descansan todos los demás menos usted. Tiene que venir a trabajar ese viaje.
0: No tengo que ir al amanecer tomando un tazón de café.
1: O sea, trabaja.
0: El inventario.
1: Está ahí jodido la de amanecer.
0: No voy a contar.
1: No, ¿y qué va a costar? Levántese tempranito, tomamos un buen tazón de café.
0: Yo quería ver el amanecer con un tazoncito de café en la mañana.
4: Te borró la sonrisa.
0: ¡Ah, tío Pancho! Oiga, hoy día un saludo grandote a todas las cajeras también que nos escuchan, ¿eh?
1: Yeah, ok.
0: En los diferentes locales, supermercados.
5: I love you.
0: A todas las cajeras. Yeah. Y saludo a Patricia, Fernanda, por supuesto, nuestra linda amazona.
1: Oye, le cambió la voz, ¿eh? Le cambió la voz a Corales. Ya,
0: no,
1: ya Corales.
0: No, estamos bien, estamos bien. Nos vemos,
1: que muy chao, chao. El sábado trabaja entonces Corales, ¿ya? ¿Eh? 11 con 26, mire que quería ver el amanecer con una taza de café. 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

luego de la pausa, seguimos disfrutando de su música preferida en Hola Familia de Buena Nueva. 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

último bloque ya de nuestro programa de Lola Familia en Buena Nueva, 97.9 Linares, 106.3 en Chanco, Peyúgue, Curanipe, 89.5 en Constitución. 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Mucha gente me pregunta a través del WhatsApp, ¿dónde va a jugar Linares? En el Tucapel Bustamante Lastra, en la fortaleza del Tucapel Bustamante Lastra. Este domingo a las 4 de la tarde se juega el partido frente a Osorno, que es otra final del Depo. 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No sé si te has fijado, Pancho, tú tienes también un chico joven, digamos, tu hijo. Si le gusta el mate, ¿no? Fíjate que llama la atención el creciente interés de los jóvenes chilenos por el mate. El consumo de mate ha aumentado su presencia entre las nuevas generaciones en Chile, donde se incorpora a espacios como universidades, oficinas y hogares. La tendencia también ha impulsado la aparición de nuevas variedades y sabores para este público. Cada 12 de agosto se conmemora el Día Internacional de la Juventud, una fecha instaurada por Naciones Unidas para poner en el centro las nuevas generaciones de Buena Nueva.

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Ya, no sé si vamos de inmediato o nos vamos con un temita, Panchito. Tú me dices ahí. Nos vamos con un temita. Perfecto. Después estamos con el sorteo.

0: Fíjese que el 15 de agosto, este 15 de agosto, es el Día Nacional de los Trabajadores y Trabajadoras de Taxis Colectivos. Aprovechamos de enviarles un saludo anticipadamente, ¿no? Tradicionalmente se aprovechaba el feriado del 15 de agosto para que los trabajadores y trabajadoras de taxis colectivos se reunieran como una forma de celebración y reconocimiento a su trabajo. El año 2018 se instituyó legalmente esta celebración, el Día Nacional de los Trabajadores y Trabajadoras de Taxis Colectivos, el 15 de agosto. Mira, a propósito, no hubo variaciones en los precios de los combustibles, todo se mantiene igual, ¿ya? Por si acaso, para esta semanita que parte el día jueves, parte para los combustibles. No se olvide, Misa de la Solidaridad en honor al padre Alberto Hurtado, presidida por Monseñor Tomislav Kolgatich, obispo de Linares, el próximo día martes 18 de agosto a las 11 de la mañana en la Catedral de Linares. La solidaridad es la ternura de los pueblos, decía el padre Alberto Hurtado. Así que todos cordialmente invitados a la Misa de la Solidaridad en honor a San Alberto Hurtado, este día martes 18 de agosto a las 11 de la mañana en la Iglesia Catedral de nuestra ciudad. Ya, vamos entonces de inmediato. ¿Tenemos tómbola virtual? ¿Todo ok, Panchito, no? Ya, vamos a ir de inmediato a nuestra tómbola virtual. Entonces, gracias a toda la gente que participó. ¿Quién es la persona ganadora? 5 años es la respuesta correcta de nuestro concurso. Agradecemos la preferencia ahí de toda la gente. Ahí está. 5 años cumplen los sabores del Coironal. Rosy Ríos Méndez, de calle Lautaro. Ella se gana entonces. Puede ir con su papito, su mamita, con la familia, a disfrutar de los sabores del Coironal. ¿Ya? Así que nos vamos a comunicar, querida Rosy. Un heladito doble, un café grande, un café pequeño, más 2 calzones rotos ahí para celebrar el aniversario de los sabores del Coironal. ¿Le parece? Perfecto. Ahí nos escribe también en nuestro WhatsAppito mañanero. Comenzamos a cerrar nuestro programa. 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Muy bien, a todos los grandes más grandes, le agradecemos su presencia en el Hola Familia. Y para ustedes, queridos amigos auditores, les invitamos a seguir juntos porque ya viene el Ecos de Chile.
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La hora en Buena Nueva. Son las 11 de la mañana. 58 minutos. 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

0: callada.
1: Le invitamos a rezar la oración del Ángelus.
0: Me salta el alma de vos, pues el santo.
2: En el nombre del Padre, del Hijo y del Espíritu Santo. El ángel del Señor anunció a María.
3: Y concibió en el Espíritu Santo.
2: Dios te salve, María, llena eres de gracia, el Señor es contigo. Bendita eres entre todas las mujeres, y bendito es el fruto de tu vientre, Jesús.
3: Santa María, Madre de Dios, ruega por nosotros pecadores, ahora y en la hora de nuestra muerte. Amén.
2: He aquí la esclava del Señor.
3: Hágase en mí según tu palabra.
2: Dios te salve, María. Llena eres de gracia, el Señor es contigo. Bendita eres entre todas las mujeres, y bendito es el fruto de tu vientre, Jesús.
3: Santa María, Madre de Dios, ruega por nosotros pecadores, ahora y en la hora de nuestra muerte.
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Y en el día de hoy en que estamos saludando a todos los zurdos, ¿no? Algunos zurdos famosos de la historia. Por ejemplo, vamos a mencionar algunos. A lo mejor usted no sabía de estos personajes históricos que eran zurdos, ¿no? Por ejemplo, Barack Obama, expresidente de los Estados Unidos, Isaac Newton, el matemático, Amadeus Mozart, músico, Beethoven, también músico, Marie Curie, científica, Charles Chaplin, actor, también zurdo, Marilyn Monroe, actriz, Napoleón Bonaparte, ex emperador de Francia, algunos de los personajes de la historia que también son o eran zurdos. 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

0: Entre Mares, en el Ecos de Chile, en Buena Nueva. Oye, quiero enviar un saludo porque fue todo un éxito la presentación ayer de la celebración de los 3 años de Las Doñas de la Cueca. Así que un abrazo enorme ahí para Alicia, para la Lali, para quienes también estuvieron acompañándoles en una jornada que fue fantástica, Las Doñas de la Cueca. Un abrazo grande para Las Doñas. Felicitaciones también por esta tremenda presentación. 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Revisemos el pronóstico meteorológico para las próximas horas. Para la tarde de este jueves, nublado y chubascos aislados. En la noche, nublado y chubascos. Para mañana viernes, 8 y 15, nublado y chubascos aislados. Hasta la noche, que estará nublado. El sábado, 9 y 14, sábado que es festivo, ¿no? Cubierto y chubascos. Nublado y chubascos en la tarde del día sábado. El domingo, cuando juega el Depo ahí en la Fortaleza del Tucapel, cubierto en la mañana, en la tarde nubosidad parcial, 6 y 14. Y el lunes, 3 y 16, nublado, y en la tarde nubosidad parcial. 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
1: ¿Qué le parece si le hacemos un homenaje a nuestra querida Violetita Parra?
2: Recordemos una canción.

Estamos viendo nuestra música chilena en Buena Nueva, en el clásico del mediodía, 12 horas con 18 minutos, juntos a Luzagro Comercial. 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La invitación cordial también para que usted nos acompañe en la Misa de la Solidaridad en honor al Padre Alberto Hurtado. El día martes, 18 de agosto, el próximo martes, a las 11 de la mañana, en la Catedral de Linares. La solidaridad es la ternura de los pueblos. Padre Alberto Hurtado. Así que no se olvide. Les invitamos a todos nuestros amigos y amigas que están en la sintonía de la Buena Nueva para que puedan participar de la Misa de la Solidaridad en honor al Padre Alberto Hurtado el martes 18 de agosto a las 11 de la mañana en la Iglesia Catedral de Linares, presidida por nuestro obispo Monseñor Tomislav Kolgatich. 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

El Ecos de Chile en Buena Nueva. 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En las 12 horas con 21 minutos. Abrazo de amistad ahí para toda la gente que nos sintoniza en el comercio, en la precordillera. Bueno, donde quiera que usted se encuentre a esta hora, nuestro mensaje de amistad desde los estudios de la Buena Nueva. 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Seguimos compartiendo en invierno nuestra música en Buena Nueva.

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Bueno, mucha gente ha pasado ahí en Camino Hierbas Buenas, los semáforos de la circunvalación. Ayer me di una vueltecita, hace tiempo, hace rato ya que están malas condiciones, no están funcionando, en rigor están apagados. Hay una advertencia, hay unos letreros, ¿cierto? Pero es bueno saber qué está pasando con estos semáforos que llevan mucho tiempo, digamos, en un flujo vehicular que es permanente. Para gente que pasa por ese sector, que va camino a Colbún, también puede ingresar. Entonces, esta interpretación del Departamento de Tránsito ha señalado que hubo un accidente y esto provocó daños severos, digamos, a los semáforos. Entonces, se realizó una evaluación técnica y se levantó una orden de compra para la adquisición de un nuevo sistema operativo, y este proceso está en desarrollo, pero se va a demorar, ¿ya? Y se llama también al autocuidado, a manejar con extrema precaución. Dicen que la solución sería de aquí a 2 semanas aproximadamente, lo que señaló el responsable ahí, don Sergio Medrano, ¿no?, del Departamento de Tránsito. Así que hay que tener paciencia y mucha, mucha precaución. Mucha precaución.

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1: 1041, Camino a San Antonio, pasado Quincho Solís, R5. 1041, Camino a San Antonio, pasado Quincho Solís, R5.
0: Camino a San Antonio, sector Quincho Solís, una clave 1041, que es un accidente, lamentablemente. A ser prudentes en la conducción. 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Y que sea prudente también usted, pues, para que dé el paso ahí a la unidad de rescate, a bomberos, ¿cierto? Para que llegue lo más pronto posible a este sector ahí en camino a San Víctor Almos, pasado Quincho Solís, es lo que se señala la información de bomberos. Así que a tener precaución en la conducción porque hay un accidente en ese sector. 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

El Ecos de Chile en Buena Nueva, esta ruta, este recorrido que hacemos por nuestro país con nuestra música para compartir con todos nuestros amigos auditores que están en la sintonía de la Radio Buena Nueva en el 97.9 en frecuencia modulada. Fíjese que hoy es el día de la chorrillana. ¿Te gusta la chorrillana, Cristian? Papas fritas, carne, cebolla y huevo. El combo que convierte cualquier junta en un buen momento, en una buena idea. Este 13 de agosto se celebra el Día Nacional de la Chorrillana, uno de los clásicos de la gastronomía chilena y probablemente uno de los platos más difíciles de compartir cuando todos quieren solo un poquito, ¿eh? La Chorrillana. Hoy, 13 de agosto, es el Día de la Chorrillana, para que usted lo tenga presente. 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Muy bien, nosotros ya despidiendo la cita de hoy, tenemos 9 grados con 7 décimas en nuestra capital provincial y la invitación siempre cordial para que usted continúe con la Radio Buena Nueva. Ya vienen los recuerdos. Que tenga una linda tarde.

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1: La hora en Buena Nueva. Son las 12 horas. 56 minutos. Señor, he aquí que me has puesto en el camino de ser mi que para construir, que provoque la risa con el fin trascendente de evitar el llanto, y que llegue a ser desde las columnas del periódico, desde el micrófono de la radio, desde la televisión, en fin, de todo medio de comunicación, ese maestro, ese obrero, ese soldado, ese hermano del pueblo de cuya misión se espera orientación y enseñanza. Entonces, Señor, haz que mi trabajo esté inspirado en la luz de tu verdad y en la ley de tu justicia, para que así logre hacer ágil lo que es pesado, hacer atractivo lo que es serio, hacer alegre lo que es santo y dar a las verdades eternas el aire de sorpresa apasionante de las últimas noticias. Amén.
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Hola, ¿qué tal amigas y amigos? Bienvenidos a disfrutar de las canciones inolvidables en esta tarde del invierno. 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En la sala de sonidos está Cristian Sepúlveda López, en la producción Oscar Ponce Ortega y en la conducción un amigo de ustedes, Miguel Ángel Venegas Salgado. Nuestra siguiente invitada en esta tarde musical es Rocío Dúrcal. Fue una destacada actriz de cine y cantante española. Falleció lamentablemente en marzo del año 2006, pero dejó un importante legado de canciones, como esta que se llama Jamás te dejaré.

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En esta tarde nos acordamos también de Jaco Monti. Su nombre real era Julio César Eugenio. Nació en Villa Mercedes, en San Luis. Fue un cantautor melódico y actor argentino de amplia trayectoria escénica. Aquí está Jaco Monti, Siempre te recordaré.

Dios de amor, muéstranos nuestro lugar en este mundo como instrumento de tu cariño. Mientras se deteriora constantemente la calidad del agua disponible, en algunos lugares avanza la tendencia a privatizar este recurso escaso, convertido en mercancía que se regula por las leyes del mercado. En realidad, el acceso al agua potable y segura es un derecho humano básico, fundamental y universal, porque determina la sobrevivencia de las personas y, por lo tanto, es condición para el ejercicio de los demás derechos humanos. Carta encíclica de Su Santidad Papa Francisco sobre el cuidado de la casa común. Los pobres y la tierra están aclamando: Señor, tómanos a nosotros con tu poder y luz para proteger toda vida.

Saludos cordiales para Leticia Verdugo, que está todas las tardes en sintonía. 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Y en esta tarde musical del invierno, desde Vara Gruesa, Ricardo Rosales nos pide una canción de Julio Iglesias, Chiquilla.

0: Saludos cordiales para todos los amigos de la locomoción colectiva que junto a sus pasajeros disfrutan a esta hora de canciones que son realmente inolvidables. Y en esta tarde musical tenemos una solicitud de Edith Jorquera.
1: Hola Miguel Ángel, ¿cómo estás? Espero que bien. Habla Edith Jorquera de acá de Parimávida y quiero saludar a mi hija Lisette Méndez de Linares, de la CAMU, que mañana está de cumpleaños. Por favor, con la canción Si se pudiera, la princesita de Gloria Benavides. Gracias.

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Y a esta hora de la tarde, Marta Castro nos pide un saludo para su hijo, Víctor Bustos Castro, que está siempre en sintonía. 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Y en esta tarde musical de recuerdos, Roxana Pereira Villalobos, desde San Antonio Lamas, nos pide una canción de los Red Juniors, A tu recuerdo.

saludos siempre cordiales para quienes nos escuchan en Chanco, Peyúgue, Curanipe, en Constitución, en toda la zona de la costa maulina, disfrutando de estas canciones y haciendo muchos recuerdos de esos años maravillosos de la juventud. Rosalía Troncoso dice: escucho todas las tardes tu programa, me encantan las canciones. Y Rosalía selecciona a Rafael, Digan lo que digan.

0: El Santo Rosario es una constante invocación a la Madre de Dios. Recordemos qué nos dice el tercer misterio de luz.
1: Marchó Jesús a Galilea y proclamaba la buena nueva de Dios. El tiempo se ha cumplido y el reino de Dios está cerca. Conviértanse y crean en la buena nueva. Llegado a Cafarnaún, le trajeron un paralítico. Al no poder entrar por la puerta, por la multitud, abrieron el techo y a través de él lo descolgaron en la camilla. Viendo Jesús la fe de ellos, dijo al paralítico: Hijo, tus pecados te son perdonados. A ti te digo, levántate, toma tu camilla y vete a tu casa. Por eso te digo que quedan perdonados sus muchos pecados, porque ha mostrado mucho amor. A quien poco se le perdona, poco amor muestra. Y le dijo a ella: tus pecados quedan perdonados.
0: Recitar el Santo Rosario es un acto de fe, de esperanza, de amor y reparación.

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Y a esta hora, desde Sausal, camino a Cauquenes, Constancio Cancino nos pide una canción de José Alfredo Fuentes, Con mi bombo y mi chinchín.

0: 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La hora en Buena Nueva. Son las 13 horas, 56 minutos.
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Ahí estaba Me Olvidé de Vivir con Johnny Holiday. Esta canción fue lanzada en el año 1977. Apareció por primera vez como parte de su álbum de estudio titulado Así es la vida y también se publicó como disco sencillo a finales de ese mismo año e inicios de 1978. La canción fue adaptada y popularizada más tarde como Me Olvidé de Vivir por el cantante Julio Iglesias en 1978, canción incluida en el clásico de hoy. 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Y en esta tarde musical del invierno, Waldo Troncoso nos pide una canción de Los Golpes, Hoguera de Amor.

en esta tarde musical de recuerdos. Elizabeth Martínez nos pide un saludo para su hijo Francisco, que hoy está de cumpleaños. Muchas, pero muchas felicidades para Francisco de parte de toda la familia. Y su mamá Elizabeth elige esta canción de Los Iracundos, La Juventud.

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Saludos cordiales para los amigos de la línea de taxis colectivos del recorrido Hierbas Buenas a Branquilpuypuyén, que nos cuentan están todas las tardes en sintonía. También saludos cariñosos para Ana María Gutiérrez, que es fiel auditora del programa. 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Y en esta tarde musical del invierno, también interactúa con nosotros Juan Vicuña y elige una canción de Michel Thor, Te Esperaba.

Saludos cordiales para Viviana Álvarez, que está viajando en el colectivo número 8. Dice que va en sintonía junto a don Bruno Muñoz, que es pasajero de su taxi colectivo, así que van escuchando el programa. Que bueno, un saludo muy cordial para la comuna histórica de Yerbas Buenas. Y desde la localidad de Punta de Monte, Patricia Ávila dice: escucho todos los días tu programa, y nos pide una canción de Sandro, Las Manos.

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0: que ordenan a guerra y siembran desolación. 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
1: 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Estamos de vuelta para seguir recordando en Época Inolvidable.

saludos cordiales para Pedro Cruz, que nos está escuchando a esta hora en el sector de Huapi Bajo. También para Leonor Villagra, que nos escucha en el paso peatonal Max Jara, siempre en sintonía. 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

0: 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También saludamos a Miriam Norambuena, que nos cuenta, nos escucha todas las tardes y disfruta de cada una de estas canciones. Y en la tarde musical de recuerdos, Nubia Canales tiene también una solicitud musical.
1: Buenas tardes, me llamo Nubia Canales. ¿Podría ponerme la canción de Solo Palabritas? Para escucharlo nomás.

A esta hora en Linares tenemos una temperatura de 13 grados y es el momento en que Liliana Soto selecciona una canción de Isabel Pantoja, Marinero de Luces.

Oración por nuestra tierra. Dios omnipotente, que estás presente en todo el universo y en la más pequeña de tus criaturas, tú, que rodeas con tu ternura todo lo que existe, derrama en nosotros la fuerza de tu amor, para que cuidemos la vida y la belleza. Inúndanos de paz, para que vivamos como hermanos y hermanas sin dañar a nadie. Dios de los pobres, ayúdanos a rescatar a los abandonados y olvidados de esta tierra que tanto valen a tus ojos. Sana nuestras vidas, para que seamos protectores del mundo y no depredadores, para que sembremos hermosura y no contaminación y destrucción. Toca los corazones de los que buscan solo beneficios a costa de los pobres y de la tierra. Enséñanos a descubrir el valor de cada cosa, a contemplar admirados, a reconocer que estamos profundamente unidos con todas las criaturas en nuestro camino hacia tu luz infinita. Gracias porque estás con nosotros todos los días. Aliéntanos, por favor, en nuestra lucha por la justicia, el amor y la paz.

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En esta tarde musical de recuerdos, desde Vega de Salas, Iván Hernández Méndez nos pide una canción de Los Gatos, Viento, dile a la lluvia.

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Ramiro García dice que es fiel auditor del programa, nos escucha todas las tardes con la familia. Dice Ramiro, acá en mi barrio tienen mucha sintonía. Qué bueno, muchas gracias. Y Ramiro selecciona una canción de Leo Dan que se llama Celia. 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En la sala de sonidos estuvo Cristian Sepúlveda López, en la producción Oscar Ponce Ortega y en la conducción un amigo de ustedes, Miguel Ángel Venegas Salgado. Sigan en sintonía, ya viene De Todo Un Poco. Gracias, buenas tardes.

0: Así hemos llegado al final de Época Inolvidable. Esperamos haber cumplido en estas dos horas de programación dedicada a rescatar aquellos momentos que un día fueron parte de aquella época inolvidable. Por su atención, muchas gracias. La hora en Buena Nueva. Son las 14 horas, 54 minutos.
1: Esta es la hora de la gran misericordia para el mundo entero. Y a quien recite esta coronilla en presencia del moribundo, yo me pondré entre mi Padre y él, no como justo juez, sino como misericordioso Salvador.

0: Bienaventurados los misericordiosos, porque ellos alcanzarán misericordia.
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Amigas y amigos, ¿cómo están? Qué bueno volver a encontrarnos con Chapel Round en la portada para esta cuarta edición de la semana. Así es, cuarta edición de nuestro De Todo Un Poco aquí en Buena Nueva. Listos para comenzar a vivir con ustedes la edición de este jueves 13 de agosto. Y saludos para Victoria, que celebra su onomástico hoy. Así que para todas las amigas que llevan el nombre de Victoria, muchas felicidades, que lo pasen lindo. También para quienes han nacido un día como hoy, para ellas y ellos que nacieron un 13 de agosto, felicidades por un montón. Don Cristian Sepúlveda nos acompaña en la sala de sonidos en la puesta al aire de nuestro programa. Comenzamos con cielo nublado, tanto en la provincia de Linares como también en la zona costera Chanco, Pellehue y Curanipe, bajo un cielo nublado. En Chanco hasta ahora con 14 grados, esa es la temperatura en el litoral, 14 grados y cielo nublado, ¿ya? En Linares también con cielo nublado, estamos con una temperatura un poquito más baja, 11,4 grados. Y fíjense que aparte de los 11 grados, hay un viento que viene como desde la zona oriente, ¿no? Es como de la precordillera y hace que la sensación térmica, por lo menos la sintamos un poquito más baja, que tengamos una sensación de más bajo de los 11 grados que registran los termómetros a esta hora. Don Cristian Sepúlveda nos invita a que ustedes también se comuniquen con nosotros. Está muy atento, bueno, todo el equipo en realidad, para recibir sus sugerencias a través del más 569-505-2721 o también a través del 221-0302. La más cordial de las bienvenidas. Acompáñenos a disfrutar de un programa que tiene bastante para comentarles, harta música para escuchar, en fin, hay mucho para comenzar a vivir junto a ustedes desde aquí y hasta las 6.

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La bienvenida para quienes recién se vienen incorporando a la compañía de Buena Nueva. Estamos compartiendo con ustedes esa edición de día jueves y el momento preciso para contarles cómo cada tarde nos acompaña Hospital Clínico Veterinario La Granja. 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Recuerde que estamos viviendo el mes de agosto, que es el mes de la solidaridad, inspirado en la figura del padre Alberto Hurtado. Y a propósito de ello, vamos a tener una misa de la solidaridad el próximo martes 18 de agosto a las 11 de la mañana en la Iglesia Catedral. Cordialmente invitadas e invitados. 11 de la mañana, el día martes 18 de agosto, misa de la solidaridad en honor al padre Alberto Hurtado. Así que ahí, cordialmente invitadas e invitados. Queridas amigas y amigos, se pueden poner en contacto con nosotros a través del más 569-505-2721 o bien a través del 221-0302. En la tarde de jueves se escucha sus canciones preferidas en este De Todo Un Poco de Buena Nueva.

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0: 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Luego de la pausa, seguimos disfrutando de las canciones de las décadas más creativas de la historia en

Estaba mirando las efemérides. El Día Mundial de los Zurdos. Los zurdos tienen su día. El Día Internacional de la Zurdera, que es una jornada internacional promovida por la International o la Asociación Internacional de Zurdos, en concreto, ¿no? Tiene lugar el 13 de agosto de cada año desde 1976 y pretende dar a conocer, ayudar a reducir las dificultades que encuentran las personas zurdas en una sociedad predominada por la diestra. Algunas de estas dificultades son sostener herramientas o tener que usar herramientas pensadas para diestros, como tijeras, cuadernos con espiral, sillas o bancas para escribir. Pero no todo queda en situaciones cotidianas. A lo largo de la historia y en diversos países del mundo, el colectivo de los zurdos ha sufrido situaciones de discriminación e incluso acoso. Todos hemos oído historias de niños zurdos a los que se les corregía o regañaba para que no usaran la mano izquierda para escribir, comer o desarrollar cualquier otra actividad. E incluso puede que conozcamos a alguna persona que de niño era zurdo, pero gracias a estas correcciones de los adultos le hicieron ser finalmente diestro para toda la vida. Bueno, afortunadamente hoy en día ser zurdo no se considera como un estigma, una desviación. También existen múltiples rumores infundados y nada demostrados sobre los zurdos, ¿ya? Como que son más inteligentes, que viven menos, que duermen peor, etc. Son simplemente mitos respecto a los zurdos. Son mitos que están relacionados con el hecho de ser zurdo para, o en este caso, mitos que de alguna manera relacionaban el hecho de ser zurdo con ser diferente. Y la diferencia que sabemos que en muchos casos era castigada injustamente en una sociedad anterior. Así que hoy es el Día Mundial de los Zurdos. Así que si usted es una de estas personas que tiene facilidad, ¿cierto? Que tiene la mayor facilidad para escribir, para comer, para usar herramientas con la mano izquierda, bueno, este es su día, así que muchas, muchas felicidades. Sepa ahí que también tiene su día. Es un día también junto con el armadillo, es el día del lobo, entre paréntesis. El 13 de agosto se celebra el Día Internacional del Lobo para generar conciencia a la población sobre la incorporación o por la importancia más bien de los lobos para el equilibrio de la biodiversidad y la necesidad de conservación. Aunque no es una fecha oficial establecida por un organismo internacional como las Naciones Unidas, ha sido promovida por varias organizaciones conservacionistas y defensores de la vida silvestre. Después de una intensa investigación, la redacción internacional del Día D.com concluye que no hay una única organización o entidad claramente definida o identificada como la impulsora del Día Internacional del Lobo. La celebración parece haber sido promovida de manera descentralizada por diversas organizaciones dedicadas a la conservación de la vida silvestre. La elección del 13 de agosto para celebrar el Día Internacional del Lobo no tiene un origen muy claro, pero se ha consolidado como una fecha simbólica en la que las organizaciones que trabajan por la conservación de los lobos realizan diferentes actividades como seminarios, charlas educativas y eventos de sensibilización. El objetivo de este día es aumentar la conciencia pública sobre el papel crucial que juegan los lobos en los ecosistemas donde habitan, así como las amenazas como la caza, la destrucción de su hábitat y los conflictos con los seres humanos. ¿Qué me dicen ustedes? Es parte de lo que les podemos comentar respecto de este día. No hay un origen claro del Día Internacional del Lobo, pero sí tiene un objetivo sí bastante claro, que es generar conciencia respecto de la importancia que tiene en los ecosistemas. Bien, a propósito del lobo, vamos a escuchar este clásico de 1971. Una canción que lleva por título Me and You and Dog Named Boo. Es Lobo con este clásico de comienzo de los 70.

Un santo para cada día. Hoy, 13 de agosto, recordamos a San Estanislao de Kostka. De San Estanislao de Kostka ha quedado una frase muy popular. Le preguntaron qué hay que hacer para demostrarle a la Virgen que la amamos y respondió: ofrecerle pequeños homenajes, pero no dejar nunca de ofrecérselos. Era hijo de un rico senador de Polonia. A los 14 años, entró a estudiar en un colegio de jesuitas, pero tropezó con tres grandes obstáculos para su felicidad. El primero fue que su padre lo hizo hospedar en una casa de un calvinista protestante, el cual trataba mal a los católicos que eran fervorosos. El segundo fue su hermano mayor Pablo, fiestero y mundano. Y el tercero, que el profesor que su padre le consiguió para que les dirigiera, le tenía una antipatía especial y lo trataba con gran dureza. Todo esto le fue formando la personalidad y lo fue desprendiendo del mundo donde la gente no sabe hacer felices a los demás. Estanislao dispuso huir de su casa e irse lejos, muy lejos, donde pudiera realizar sus ideales religiosos. Quiso hacerse jesuita en su país, pero los padres de esa comunidad no se atrevieron a recibirlo por temor a echarse de enemigo a su padre. Entonces emprendió un viaje a pie a 500 kilómetros, primero a Alemania, donde fue recibido amablemente por el superior regional de los jesuitas, San Pedro Canisio, y luego hasta Roma, donde el superior general, San Francisco de Borja, lo recibió con especial cariño. Al principio los religiosos lo emplearon en oficios humildes y domésticos. Luego fue admitido en el noviciado, donde resultó ser un verdadero modelo de santidad para todos. Su amor a Jesús sacramentado era tan ardiente que cuando entraba al templo, su rostro se le volvía resplandeciente y se enrojecía. Y durante la Santa Misa o después de comulgar, frecuentemente era arrebatado en éxtasis y quedaba como fuera de sí, sin darse cuenta de lo que sucedía a su alrededor. Polonia, el país de Estanislao, es una tierra donde hace intenso frío, y en cambio los calores de Roma son casi insoportables en el mes de agosto. Y esto afectó fuertemente la salud del joven novicio, y al principio de agosto empezó a sentirse muy mal. Empezó a agravarse, y aunque los padres de la comunidad creían que la enfermedad le pasaría muy pronto, él estaba seguro de que la hora de su muerte estaba por llegar. Y así, el 15 de agosto de 1568, cuando solo tenía 18 años, voló a la eternidad. Fue a presenciar la fiesta de la Asunción de la Virgen en el cielo, como era su deseo. Poco después llegó el hermano a llevárselo por la fuerza a Polonia y se encontró con la amarga noticia de que había muerto. El pobre Pablo quedó toda la vida con el remordimiento de haber tratado tan duramente a Estanislao y llegó a ser después un fervoroso creyente y asistió a la beatificación de su hermano. Por su intercesión se obtuvieron numerosos milagros y el Santo Padre lo canonizó y lo declaró patrono de los novicios y de los que se preparan al sacerdocio. Un santo para cada día. 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

Una tarde bien particular de jueves en 8 minutos para llegar a las 4 de la tarde con algunas gotitas, con tormenta eléctrica y todo acá en el radio urbano, ¿eh? Así es. Así es, unas gotitas a esta hora y con tormenta eléctrica, con truenos y relámpagos. Pasamos de cielo cubierto y ni siquiera tan amenazante con relámpago. Ahora hacia la zona norponiente de la ciudad. Se ve ahí en la imagen de Radio Buena Nueva, justo en la zona norponiente se escucha ahí también. Y se aprecia bastante lo de la tormenta eléctrica. Así es. Fue bastante clara la imagen anterior. Ya. Ok, más 569-505-2721 o a través del 221-0302. Ahí ustedes se pueden poner en contacto. Así como lo hace, les voy a contar de inmediato. Natalia dice, hola, quisiera programar la canción. Me llamo Natalia y me gustaría saludar a mi amiga Marisa o Maricia. Aquí dice Maricia, pero me imagino que será Marisa, ¿o no? Bueno, me corrige. En cualquiera de los dos casos, Maricia o Marisa. Y me gustaría escuchar la canción de Katy Perry, The One That Got Away. Muchas gracias. Lo vamos a escuchar, Natalia. Muchas gracias por la petición. La incluimos acá dentro de la tarde. ¿Usted tiene alguna sugerencia? Más 569-505-2721 o a través del 221-0302.

0: La hora en Buena Nueva. Son las 15 horas, 57 minutos.
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En la música Aitana, Superestrella se llamaba la canción que sonaba para ustedes en esta tarde de lluvia y de tormenta eléctrica. En poquito rato hemos tenido una tormenta bien activa por acá en la zona urbana. No sé, en la precordillera, ¿me podrían contar la precordillera en la zona costera? Un saludo a las amigas y amigos que nos escuchan en Chanco, Peyúgue y Curanipe. ¿Siguen con cielo nublado o también comenzaron algunas gotitas? A ver si me pueden comentar, a ver si me pueden ilustrar. A través del más 569-505-2721. ¿Qué pasa? Cielo nublado, me dice por acá. Perfecto. Cielo nublado, nada más. Ya. Y acá se deja sentir unas gotitas. Y lo más llamativo es la tormenta eléctrica, ¿cierto? Este recorrido musical de día jueves. Ya. Voy con algunos mensajitos que nos llegan a través del más 569-505-2721. Buenas tardes, soy Juan Paulo. Quisiera saludar a mis compañeros Dani y Pedro, que estamos laburando en Mayoa. Quisiera escuchar a Heite, siempre fuiste mi amor. Perfecto, lo vamos a agregar ahí para la vuelta de la pausa. Saludos, Juan Paulo. Ok, son parte de las sugerencias que nos llegan al más 569-505-2721. Estamos compartiendo con ustedes este recorrido de éxitos llamado de todo un poco. Hoy estaba mirando un artículo, se los voy a contar. Prometo contárselos a la vuelta. El cerebro cambia a partir de los 50. Pierde parte de sus defensas y los científicos investigan su vínculo con el Alzheimer. Interesante, ¿eh? Sobre los 50. El cerebro, según lo que dicen, cambia a partir de esta edad. Pierde parte de las defensas y a partir de ello los científicos están investigando su vínculo con el Alzheimer. La misión no cristiana. 4 de la tarde con 7 minutos. Seguimos disfrutando de sus canciones preferidas en este De Todo Un Poco en Buena Nueva.

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Damas y caballeros, pasaban con ustedes o para ustedes el grupo Journey con Light. Me había pedido por acá don Claudio González. Por acá, camino a Palmilla, dice: llueve y tormenta sobre Linares. Dice: saludos, Luis. ¿Podrías poner un tema de Journey, por favor, Claudio González? Saludos, Claudito. Buena jornada laboral. Así es. Pero ya parece que pasó la tormenta eléctrica, ¿no? No hemos escuchado nada más. Aquí tenemos hasta la ventana abierta para poder tener audio externo. La verdad que se escucha fue poco acá el donde están los estudios de la radio. Estamos metidos en una especie de túnel, entonces. La verdad que se escucha bien poco. De hecho, tenemos una ventana electrónica y la única forma para saber, yo les cuento, esto es una cuestión netamente doméstica, pero la única forma de saber qué está pasando afuera, tenemos las cámaras. Entonces nos conectamos al sistema de cámara de la radio para estar mirando el clima y todas esas cosas, el tránsito y todo, y qué tan despejado o qué tan nublado está. No tenemos ventanas y de hecho estamos con luz artificial todo el día. Eso, voy a contarle un poquitito, así que no tenemos vista hacia el exterior. Entonces por eso tenemos una ventanita, una puerta abierta que nos da hacia un pasillo, a ver si podemos escuchar algo de la tormenta eléctrica, que nos da la impresión que ya pasó por lo menos. Ya, vamos a revisar lo que dicen los auditores por acá. Hola, amigo, dice Luis. ¿Cómo estás, Francisco? Te escribe. Están fuertes los truenos, dice. Estaba en el colegio, dice. Muchos truenos. Perfecto. Ya, ok, la canción ahí está medio complicado, que estamos con muy. Está medio compleja la petición, porque no puede ir todos los días la petición, querido Francesco, ¿ya? Sí, la verdad que de repente cuando me piden una canción dos o tres veces en el día, ¿ya? O en los programas, ya la verdad que me complican un poquito, pero sí que si me pueden variar, cuanto mejor, ¿ya? Eso. Sigo también por acá con los mensajes. Hola, Luis, dice, acá en Putacán, truenos y relámpagos. Uf, saludos, Rodrigo. Sí, van para allá, Rodrigo, sí. Agárrese. Aquí un auditor me decía que tenía miedo a los... Sí, Francesco me decía que tengo un poco de temor a los truenos. Hay gente que les tiene un poquito de distancia, temor a esto de las tormentas eléctricas. Son complejas en algunas situaciones, ¿no? Hay algunas recomendaciones respecto a esto. Por ejemplo, cuando en el tiempo de verano... cuando uno está, por ejemplo, en una piscina, en un río, hay que salir, por ejemplo, en este tiempo, tratar de salir de lugares donde haya árboles, porque de repente todas las estructuras o todos los elementos que estén a gran altura podrían ser alcanzados por un rayo y, por consiguiente, esa descarga eléctrica tiene que tocar tierra. Entonces, hay cualquier cercanía que tengamos con cualquier estructura alta, ¿cierto? Podría, de alguna manera, ponernos en riesgo. Así que, ojo como dato, ¿ya? Vamos, que por ahí algunas recomendaciones para las tormentas eléctricas. Yo sé que ahí por ahí teníamos algo en el archivo. Quería tener por ahí algo en el archivo respecto a esto. Pero bueno, es una situación totalmente normal. Se había anunciado, ¿no? Déjeme revisar aquí lo que dice la Dirección Meteorológica de Chile. A ver si lo podemos compartir aquí con ustedes luego. O sea, demorar un poco en conectar. Pero por lo menos... ¿Qué te decía, Cristian, el sistema de meteorología? Lluvia, te decía, para el final del día, ¿no? Ya, sí, también coincide lo mismo, Cristian. Yo creo que se adelantó y pilló desprevenido a los sistemas de meteorología, porque, según recuerdo, Meteo Chile nos anunciaba que esta precipitación iba a estar entre la tarde, tarde-noche. Entonces se adelantó, pues imagínense, empezamos pasadito a las 3 de la tarde con la precipitación y también con la tormenta eléctrica. Así que me da la impresión que se adelantó contra... Bueno, eludiendo todos los pronósticos. Claro, ya, y ahora está actualizado, claro, que seguramente ahora ya se actualizó y dice que ya está con el pronóstico de lluvia ahora, pero hasta hace algunas horas atrás, tipo 3 de la tarde, no aparecía, por lo menos en el radar, la precipitación, sino más bien aparecía para la tarde-noche, y creo que la Dirección Meteorológica de Chile también. Ahora, lo actualizaron y mantiene la condición de chubascos, ¿no? Tú estás mirando, chubasco y con tormentas eléctricas que debieran, por lo menos en distintos sectores, pero existe la posibilidad de que se vayan sucediendo este fenómeno de la tormenta eléctrica en otros sectores también, porque va avanzando este sistema frontal. Y así como dejó esta
tormenta eléctrica bien llamativa acá en el centro de la ciudad, en Linares, ¿cierto? Avanzando, imagino, hacia la zona de la precordillera, como me contaba aquí Rodrigo de la Costa, así en Putacán, hacia el oriente, oriente y precordillera. Así que vamos a ver qué pasa. Ya, mientras tanto, bueno, les cuento que más adelante, a las pasaditas, a las 5:30, vamos a revisar lo que dice la Dirección Meteorológica de Chile, porque lo que tenemos en este minuto es el informe redactado en la madrugada, y esa información data de cerca de las 5 de la mañana, ¿no? Así es que es la información matinal la que está publicada a través de la Dirección Meteorológica de Chile, que no es la misma que les comentamos nosotros ayer por la tarde, ¿eh? Porque se actualiza a las 5 de la mañana. Y claro, efectivamente, mira, Cristian, aquí fíjate que hay algo que fue más asertiva la Dirección Meteorológica de Chile en este caso, porque anunciaba en la actualización de esta madrugada la ocurrencia de tormenta eléctrica, pero lo dio para la zona norte del Maule, para Curicó, para Molina y también para Talca, tengo entendido, ¿no? Sí, fíjate que para Talca también, y lo indicó para la tarde de hoy. No así para Linares, que dijo que la probabilidad de chubascos, pero sin tormenta eléctrica. Y eran chubascos aislados en la tarde, pero sin la probabilidad de tormenta eléctrica. Así que fue bastante asertivo, pero tocamos algo de lo que se había anunciado para la zona norte del Maule. Mira, ahí un datito, fue bien asertiva la Dirección Meteorológica en su reporte de las 5:35 de esta mañana, que anunció chubascos aislados en la tarde y en la noche se van a intensificar un poquito, pero siempre la calidad de chubascos. Y en la madrugada del día viernes anunciaron chubascos aislados. Y tal como les habíamos anticipado en la zona costera, este sistema frontal, que está dejando gotitas ya acá en el Maule Centro, debiera dejar chubascos aislados en la madrugada del viernes, según la información redactada para la zona costera, a eso de las 5:38. Bueno, vamos a ver qué tal va la actualización, se confirma, si se adelantan estos pronósticos, si cambian en algo, pero es la información de esta mañana. Así que fue asertiva la Dirección Meteorológica de Chile para la zona norte del Maule, y algo de eso tocamos acá en Linares durante el comienzo de esta tarde de jueves.

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Estamos de vuelta, faltan 20 minutos para llegar a las 5 de la tarde, qué rápido. Oye, saludo a Brian, me manda un registro acá, pero espectacular. De no me dice Brian si dónde lo captó, en qué parte específicamente, pero es una justamente una descarga de un rayo, ¿no? Y me manda acá una aplicación ahí que indica las tormentas eléctricas. Socorro, me dice. Perfecto, detrás del terminal, ¿no? Eso es cerca de la parroquia Jesús Obrero, ¿no? No recuerdo la calle. Se llama 18 de octubre esa calle, ¿no? Septiembre, me olvido el nombre de esa calle. Gracias ahí por el dato. Aquí me está escribiendo Brian. Creo que es, así se llama esa calle, ¿no? Mario Dueña. Ah, perfecto, Mario Dueña. Ya, ok. Perfecto, y buen registro, Brian. Gracias ahí por el aporte. ¿Qué más? Oye, lo que le iba a comentar, para no quedarnos con la duda, respecto de las tormentas eléctricas, yo les dije lo siguiente: sabemos cómo reaccionar, qué hacer frente a una tormenta eléctrica, de repente nos asustamos, pero porque no tenemos la información, ¿ya? Y es súper importante tener información, porque son situaciones totalmente normales del clima, ¿no? Y sobre todo ahora, con este fenómeno del Niño, es frecuente esto de los sistemas frontales, y junto con ello, de repente,

bien en esta tormenta eléctrica. ¿Qué podemos hacer? Bueno, lo importante, cuando estamos en casa, permanecer en un lugar seguro, que es el interior de la casa. Idealmente, lejos de las ventanas, tragaluz o las puertas de vidrio. Importante, no salgas a menos que sea absolutamente necesario. Cierra cortinas y persianas de ventanas para evitar daños en caso de que se quiebren vidrios. Desconecta y desenchufa los aparatos eléctricos. Evita el uso de teléfonos fijos y móviles durante la tormenta. Durante la tormenta evita bañarte o ducharte o usar agua corriente para evitar cualquier tipo de inconveniente, ¿no? Evita descolgar o recoger ropa tendida del exterior. No utilizar tendederos de alambre. Eso es lo que no debemos hacer si estamos en casa. Ahora, si la tormenta nos pilló al aire libre, ¿qué podemos hacer? Primero, buscar refugio en una edificación sólida. Especialmente si después de escuchar el trueno pasan menos de 30 segundos y observas el relámpago. No utilices elementos u objetos metálicos como herramientas agrícolas de construcción, entre otros. Los metales son buenos conductores eléctricos, por lo tanto, ojo con eso. Seguimos. Evitar la proximidad a maquinaria, cercas o rejas de metal, alambres, mástiles o líneas eléctricas de telefonía. Nunca te refugies bajo un árbol, un poste o una antena. Si estás en un bosque, debes tratar de refugiarte en una zona baja, debajo de un grupo espeso de arbustos, no árboles, arbustos pequeños, ¿ya? Si estás en un cerro, no te quedes de pie. No debes ser el objeto más alto del lugar. Si te encuentras en el campo abierto y sientes que el cabello se eriza, esto es súper importante, señal que indica que un rayo está por caer, ¿ya? ¿Qué debemos hacer ahí? Agacharnos en cuclillas, reduciendo al mínimo posible el contacto con el suelo, ¿ya? En zonas abiertas debe buscar un lugar bajo, como un barranco o un valle, pero nunca en un río o cursos de agua. Y lo que les comentaba yo, que también es súper, súper cierto. Las personas que están en un grupo, que están a campo abierto, deben separarse unas de otras a varios metros entre sí. Es un dato, ¿eh? Y lo que les comentaba yo respecto de las personas que están cerca de un río o un curso de agua, deben alejarse, salir del agua, ¿no? Sobre todo cuando nos pillan estas tormentas eléctricas en la montaña, cuando estamos en verano, hay que salir del agua, ¿ya? No realices deportes náuticos, no ingreses a piscinas, ríos o lagos, o el mar, o áreas mojadas, ¿ya? Son las recomendaciones frente a una tormenta eléctrica. Así que son las recomendaciones frente a una situación como la que vivimos, una tormenta eléctrica. Así que son como datos que de repente es bueno tenerlos aquí en memoria para no hacer lo contrario, para no arriesgarnos. Siempre uno tiene que buscar, cuando estamos en lugares abiertos, ser el elemento más alto que haya, ¿ya? Para evitar algún problema de descarga cuando estos rayos descargan al suelo, ¿ya? Así que eso como datito. Ya, seguimos muy atentos a través del WhatsApp, más 569-505-2721. Amigos del De Todo Un Poco, saludos para ti, Luis, para don Cristian Sepúlveda, también para mi hijo Javier, que está disfrutando sus vacaciones, ¿ya? De parte de José Luis Vega Vázquez, saludos, José Luis. Lo que comienza a sonar para ustedes, Dua Lipa y Elton John, Cooker.

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1: 6 días después, tomó Jesús consigo a Pedro, a Santiago y a su hermano Juan, y los lleva aparte a un monte alto, y se transfiguró delante de ellos. Su rostro se puso brillante como el sol, y sus vestidos se volvieron blancos como la luz. En esto se les aparecieron Moisés y Elías, que conversaban con él. Y una nube luminosa los cubrió con su sombra. Y de la nube salió una voz que decía: Este es mi Hijo amado, en quien me complazco. Escuchen.
0: Recitar el Santo Rosario es un acto de fe, de esperanza, de amor y reparación.

Era la música de Bruno Mars y también de Lady Gaga. Die With A Smile se llama la canción que estaba sonando para ustedes. Hola, dice, soy Evelyn Concha desde el sector de Mesa Mávida. Muy fuerte los truenos y relámpagos, me dice Evelyn. Saludos, Evelyn. Uf. Oye, también me mandó un video aquí, Evelyn. Tremendo, ¿eh? Tremendo la descarga de los rayos ahí que se ven. Sí, como que nos sorprendió esto. Sí, nos sorprendió. Bueno, bonito registro que hicieron. Gracias, Evelyn. Te mandamos un saludo grande. Muchas, muchas gracias por aportar en esta tarde. Bien, compartiendo con ustedes este recorrido de éxitos. Ya vamos a pasadito a las 5:30 a actualizar el pronóstico de la Dirección Meteorológica de Chile para las próximas horas, para contarle qué es lo que nos depara este clima algo loco, que la verdad que ha estado bien, bien curioso. Bueno, ahora con algunos rayitos acá, la verdad que agosto siendo agosto, así lo podríamos resumir, agosto siendo agosto. Temperatura este instante, revisemos las temperaturas actuales. Bajó un poquito, ¿eh? 10,8 grados, 10 grados y 8 décimas. Hoy nos hicimos la síntesis de temperatura de hoy, ¿eh? No hicimos la revisión total, solamente les contamos la temperatura actual. Pero la jornada de hoy estuvo un poco más agradable la mañana, 2,4 grados, no, igual frío, pero menos que ayer, 2,4 grados a las 6:58, ayer tuvimos 9 décimas bajo cero. Y hoy tuvimos 2,4 grados a las 6:58. Llegamos a un tope de 12 grados y 8 décimas a las 15:38 y ahora bajamos a 10,8. Parece que esa fue la temperatura máxima de hoy, ¿eh? 12,8 grados. En Chanco, revisemos, siguen con 13 grados, ¿eh? Siguen. Estaban con 12, subieron un poquito, ¿eh? 13 grados lo que está indicando a esta hora la información, ¿cierto? Respecto de la temperatura. En la temperatura, ¿cierto?, del aire en la zona costera, 13 grados con cielo totalmente nublado. Ya, eso es parte de lo que les podemos comentar. ¿Tiene alguna sugerencia? Comuníquese con nosotros, más 569-505-2721 o a través del 221-0302. Seguimos disfrutando de la mejor música junto a ustedes en esta edición de jueves.

0: La hora en Buena Nueva. Son las 17 horas. Exactamente.
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Dios de amor, muéstranos nuestro lugar en este mundo como instrumento de tu cariño. Mientras se deteriora constantemente la calidad del agua disponible, en algunos lugares avanza la tendencia a privatizar este recurso escaso, convertido en mercancía que se regula por las leyes del mercado. En realidad, el acceso al agua potable y segura es un derecho humano básico, fundamental y universal, porque determina la sobrevivencia de las personas y, por lo tanto, es condición para el ejercicio de los demás derechos humanos. Carta encíclica de su Santidad Papa Francisco sobre el cuidado de la casa común. Los pobres y la tierra están aclamando: Señor, tómanos a nosotros con tu poder y luz para proteger toda vida.

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Bonito se llamaba la canción que nos estaba interpretando la agrupación española Jarabe de Palo. Un buen recuerdo de esta agrupación. 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

pronóstico de aquí al domingo. Así que mucha, mucha atención con ello. Ya luego vamos a acceder a ello. De hecho, estábamos mirando aquel sitio, pero por lo menos hasta hace algunos minutitos, hasta lo que estamos revisando, no se ha actualizado la información. Déjeme ver, hacer un último intento antes de invitarle a la música, si no, nos vamos de inmediato con lo que está en lista. Ok, sí, vamos a esperar un ratito más porque solo está disponible la información de las 5.58, la información de esta madrugada. Así que vamos a esperar si tenemos la suerte de contarle el pronóstico actualizado.

Oración por nuestra tierra. Dios omnipotente, que estás presente en todo el universo y en la más pequeña de tus criaturas, tú, que rodeas con tu ternura todo lo que existe, derrama en nosotros la fuerza de tu amor, para que cuidemos la vida y la belleza. Inúndanos de paz, para que vivamos como hermanos y hermanas sin dañar a nadie. Dios de los pobres, ayúdanos a rescatar a los abandonados y olvidados de esta tierra que tanto valen a tus ojos. Sana nuestras vidas, para que seamos protectores del mundo y no depredadores, para que sembremos hermosura y no contaminación y destrucción. Toca los corazones de los que buscan solo beneficios a costa de los pobres y de la tierra. Enséñanos a descubrir el valor de cada cosa, a contemplar admirados, a reconocer que estamos profundamente unidos con todas las criaturas en nuestro camino hacia tu luz infinita.

Infinita. Gracias porque estás con nosotros todos los días. Aliéntanos, por favor, en nuestra lucha por la justicia, el amor y la paz.

Retornamos y ya nos instalamos en la última parte de nuestro programa. Faltan 13 minutos para llegar a las 6 en este recorrido musical llamado De Todo Un Poco de Buena Nueva, edición de jueves. Le dijimos al comienzo del programa que hoy saludamos a Victoria. Muchas felicidades, Victoria. Que lo pasen lindo, que tengan una jornada muy grata. También para quienes están cumpliendo un año más de vida, hoy 13 de agosto. Oye, no pasó nada con la Dirección Meteorológica de Chile, por más que actualizo y actualizo, no hay una afirmación, no hay una información más actual que la de esta mañana, 5:35, 5:30 de la mañana. Así es que veamos otras alternativas, veamos otras opciones. A ver, déjeme contarle de inmediato. A ver, tenemos algunas otras opciones, como por ejemplo el sitio foreca.es, que anuncia para la jornada de mañana, atención, Chanco, Peyúgue y Curanipe, una jornada, cierto, con nublado y chubascos, con la probabilidad, cierto, de chubascos para mañana, nublado y chubascos, las probabilidades que podrían caer alrededor de 23,9 milímetros, eso es. Para el sábado también anuncia nublado y chubascos, ya, nublado y chubascos. También la posibilidad de unos 21 milímetros, según lo que señala el sitio Foreca. Para el domingo ya la condición cambia a cielo despejado, así que solo sería la condición de chubascos para viernes y sábado en la zona costera. Vemos en Linares, vamos a ver la información que redacta Foreca para Linares. En ausencia de Meteo Chile, que les repito, está la información de esta madrugada. No hemos logrado acceder a la información actualizada. A ver, estamos haciendo los últimos intentos de acceso. Mientras tanto, le contamos lo que dice Foreca respecto de la cantidad de precipitación para mañana. Podrían ser 10,2 milímetros. Y al igual que la zona costera, se anuncia nublado y chubascos. Para el sábado, también nublado y chubascos. Claro que el sábado podrían caer un poquito más de precipitación, 31,5 milímetros, según lo que anuncia Foreca. Para el domingo no hay precipitaciones, sí probabilidad de chubascos que volverían el lunes, según nos anticipa Foreca en su sitio web. Así que eso es parte de lo que se señala, información ahí redactada para la zona costera, también como para el valle en el sitio Foreca. Les contaba que a través de la Dirección Meteorológica de Chile estaba solo la información de esta madrugada y que aún no ha habido actualización de pronósticos. Sí, nos vamos a quedar sí con eso, sí. Esa es la información que está disponible para todos ustedes en Foreca. ¿Nos vamos? ¿Todavía no? ¿Alcanzamos una canción más dentro de la lista de éxitos? Simply Red con ustedes.

Bueno, con la música de Simply Red estamos cerrando nuestro capítulo de hoy. Muchísimas gracias, queridas amigas y amigos, por habernos acompañado. 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Don Cristian Sepúlveda estuvo en la sala de sonidos y la puesta al aire de nuestro programa. Mañana, a partir de las 3, nos volvemos a encontrar para más de todo un poco. Ahora no se vayan, ya vienen tras la pausa las noticias en punto. Pro.

0: 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Son las 17 horas, 59 minutos.
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0: 18:03. Buenas tardes, ¿cómo están? Bienvenidos. Jornada marcada por lámpagos, truenos, granizadas, el cambio climático en toda su dimensión. Yo diría que son los eventos tormenta eléctrica más intensos del último tiempo acá en nuestra zona. Control Master Cristian Sepúlveda. Estamos en Chanco, en La Buena Nueva, en ese lugar. Pablo Jara, por supuesto, en nuestras plataformas, en contacto con ustedes. A esta hora, chispitas en la ciudad. Ahí está el atardecer en la parte poniente, a través de Radio Buena Nueva .cl. Está la imagen espectacular. Cielos nublados. Al fondo, el solcito. La parte oriente, Plaza de Armas, congestión vial, precaución con aquello, tiempo y distancia, hay que prevenir los accidentes en el tránsito. Reitero, mucho revuelo respecto de relámpagos, truenos, granizos, tormenta eléctrica durante esta jornada acá en la comuna. No se han producido graves inconvenientes, sí problemas en el tema eléctrico, que lamentablemente afectan a los habitantes del área rural. Comenzó esta tormenta y de inmediato en San Víctor Álamos sin energía eléctrica. Por lo tanto, trabajan los equipos respectivos en relación a esta situación que hoy se registró. Luego vamos a revisar el informe del tiempo 100% actualizado para la jornada de viernes, sábado y domingo. Vamos de inmediato con lo más importante de Punto Provincial. Subsidio eléctrico. Un plan que es muy importante. Estamos acá complicados desde el punto de vista de la subocupación, la falta de circulante. Habló el Seremi de Energía en el Maule, Carlos Muena.
1: Ya tenemos los resultados del quinto llamado al subsidio eléctrico, que esto, más de 4 millones de personas son las que se ven beneficiadas en nuestro país. Es la segunda política social con mayor cobertura en nuestro país también, después de la PGU, así es que para nosotros ha sido bastante relevante. Este subsidio ya va a comenzar a verse reflejado en las boletas de la luz de nuestras familias maulinas. Se integraron en el Maule más de 19.000 familias beneficiarias, teniendo un total de 178.134 familias que hoy día cuentan ya con el subsidio eléctrico. Y además nosotros contentos porque, como tú bien sabes, ya se promulgó la ley Ordenemos la Cuenta, y eso contempla que vamos a tener el subsidio para el año 2027. Entonces, desde el Ministerio de Energía estamos contentos por el trabajo que se ha desarrollado, que fue liderado por nuestra ministra Jimena Rincón, quien sacó adelante este proyecto de ley, que ya es ley, a petición del presidente José Antonio Kast, que estuvo un mes en las cámaras, se aprobó de manera unánime, tiene bastantes cosas positivas para el sistema eléctrico: saldar deudas con las distribuidoras, tener el subsidio eléctrico para el 2027 y además trabajar directamente con las empresas para tener un sistema resiliente y que también sea capaz de enfrentar el cambio climático. Así es que estamos muy contentos como Ministerio de Energía por las labores que se han realizado estos últimos 5 meses en beneficio de nuestra región y nuestro país. Bueno, efectivamente este subsidio eléctrico se postulaba, las personas que ya habían sido beneficiadas no necesitaban hacer nuevamente el proceso, sino que los nuevos. Y en este caso, la región del Maule cuenta con 19.130 nuevas familias beneficiadas que hicieron este trámite a través de la página web subsidioeléctrico.cl. De hecho, hoy día ya están los resultados. Las familias pueden ingresar a subsidioeléctrico.cl o ventanilla única con su RUT y clave única y ver si se son beneficiados. ¿Y esto cómo se ha reflejado, Raúl? A través de la cuenta de la luz. Ahí va a aparecer el descuento en el detalle y ahí se va a saber. Algunos me han preguntado, oye, ¿va a ser a través de la cuenta RUT Pay? No, el descuento se aplica directamente en la boleta y esto va en beneficio a las personas que tengan hasta el 40% del registro social de hogares. Y lo que nos tiene contento es que para el 2027 ya también tenemos el subsidio asegurado y se va a hacer el mismo proceso convocatoria, postulación, para en este caso poder tener la misma cobertura o mejor cobertura para la región del Maule principalmente. Efectivamente, va el descuento aplicado a la boleta de la cuenta de la luz de los clientes que en este caso tengan las compañías que tú me mencionas. Bien, el descuento se va a ver reflejado en base a la cantidad de personas que tengan en este caso en el registro social de hogares. Es un monto determinado que solo van a ir viendo, por ejemplo, si es un beneficiario, el monto del subsidio es semestral, de 2 a 3 y de 4 a más. Entonces, tiene esa particularidad. Sobre la entrega del beneficio va, en este caso, se materializa en 6 cuotas mensuales. De hecho, durante el mes de agosto se va a ver reflejado julio y agosto el descuento. Son 6 cuotas que están consideradas. Entonces, y el descuento contendrá julio y agosto, según los tiempos de facturación de cada empresa o cooperativa eléctrica, porque en el Maule también tú sabes que tenemos una cooperativa, y esto va a estar disponible hasta diciembre del 2026. Entonces, como te comento, va a depender de los integrantes del grupo familiar el descuento que se va a aplicar. Exacto, entonces se ha reflejado en este caso los 2 meses, julio y agosto, porque está contemplado 6 meses. Sí, y en total, lo antiguo con los llamados anteriores más los nuevos nos da una cifra de 178.134 familias beneficiarias. Entonces, hoy día ya tenemos más de 178.000 familias que van a tener el beneficio, que es el registro, quizás hasta el 40% del registro social de hogares, que van a tener un descuento en la boleta de la luz durante el mes de agosto. Por eso hablamos que este subsidio impacta a más de 4 millones de personas en Chile. Entonces, es un beneficio, es el segundo que tiene mayor carácter social después de la PGU, y un beneficio muy importante para el bolsillo de todos los maulinos y maulinas.
0: Una información positiva que impacta en la ciudadanía. Revise usted la postulación para tener en cuenta si fue o no aceptado. Y esto es un descuento automático en las boletas de julio y agosto. Importantes actividades está efectuando la Unión Comunal de Juntas de Vecinos. Así lo destacó su presidenta Lucila Carrasco.
2: Buenos días, César. Esperando que se encuentre bien. Gracias. Buenos días a toda la comunidad, principalmente a todos los dirigentes de nuestro Linares y su alrededor, los que pertenecen a la Unión Comunal de Junta de Vecinos. Que tengan un gran día y que sigamos trabajando para nuestros sectores. Nosotros como Unión Comunal estamos trabajando como siempre, realizando capacitaciones en el salón de la oficina de la Unión Comunal de diferentes líneas, ya sea de salud, cómo formar proyectos, cuál es la ley 20.500, qué es lo que abarca. Ahora mismo el sábado se realizó una capacitación junto a Dideco Desarrollo Vecinal y también con delegación, que fuimos los que propusimos esta capacitación para nuestros dirigentes, que son rural y urbano. Fue muy bueno y les gustó a nuestros dirigentes porque la forma de expresar esta capacitación fue muy buena, muy clara y precisa. Y también nosotros como Unión Comunal estamos trabajando en lograr un centro comunitario para nuestros dirigentes y también para otros grupos que no sean dirigentes sociales, que sean ya deportivos, de grupos de talleres. Y eso estamos realizando, trabajando a full con nuestro directorio y junto a nuestro socio que son nuestra junta de vecinos. Y ahí estamos trabajando. Ahora mismo, esta semana que viene, queremos realizar otra información muy importante para nuestros dirigentes en nuestro salón de la oficina de la Unión Comunal, que se encuentra en el edificio Bernardo O'Higgins, segundo piso, atrás de la catedral. Ahí estamos. Siempre trabajando, ya sea en terreno, con la Junta de Vecinos en sus reuniones, informándolo de sus problemas, para nosotros como directorio ser el puente para ver qué podemos hacer sobre el problema que tiene cada sector. Ahí estamos trabajando como siempre logrando algo positivo, no restando, sino sumando. Ahí estamos. Gracias, César. como siempre usted amable, preocupándose por nuestra comunidad.
0: Instancia para el corte, la pausa y volvemos.
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0: Dieciséis minutos. Nuevo accidente en el sector San Víctor Álamos. Del tema habló el capitán. Cristian, ¿cómo se llama él? Don Francisco Flores, en contacto con el reportero Gabriel Morales.
7: Fuimos alertados de este accidente vehicular, ¿no es cierto?, el cual consiste en una colisión a alta energía por alcance entre dos vehículos menores, en el cual habían tres ocupantes, resultando un solo lesionado, el cual fue extraído en conjunto a personal de SAMU y ya está siendo evaluado para ser trasladado al Hospital Base Linares.
8: ¿Masculino lesionado con el
7: capitán? Sí, la persona lesionada sería un masculino de aproximadamente 50 años, el cual iba en dirección hacia la ciudad de Linares, y ahora está en materia de investigación las causas del accidente.
8: ¿Alta energía aparentemente involucrada en la deformación de los vehículos?
7: Sí, se presenta una alta deformación en los vehículos, lo cual demuestra que fue a alta nivel de energía.
0: Precaución en el manejo, reitero, porque está muy complicado el área vial. Mucha humedad, piso resbaladizo, tiempo y distancia con tranquilidad. Se ha decretado alerta preventiva amarilla para la región del Maule. Así lo ha confirmado Carlos Bernales, director general de SENAPRED, y el seremi de gobierno Hans Heyer. Esto a raíz de la probabilidad de tormentas eléctricas, caída de granizos y lluvias intensas en cortos periodos de tiempo, además de posibles fuertes rachas de viento locales. Esta medida se va a extender hasta la noche del domingo 16 de agosto. El llamado es mantenerse informados a través de estamentos oficiales, tomar precauciones y seguir las indicaciones de la autoridad correspondiente. Reitero, SENAPRED declara alerta amarilla para la región del Maule. El informe del tiempo indica mañana en Cauquenes, Parral, Retiro, Longaví, Linares, Colbún, Yerbas Buenas, San Javier, Vía Alegre, Nada, de la concejal María Ignacia González, 8 y 15, nublado, chubascos aislados y probable tormenta eléctrica, con vientos de hasta 40 km por hora. El sábado 9 y 13, cubierto, chubascos débiles y probable tormenta eléctrica. El domingo 6 y 14, nubosidad parcial. El lunes 3 y 15, nubosidad parcial. El martes 2 y 16, despejado. En la playa de Constitución, Pellines, Loanco, Chanco, Curanípe, Pellugo, Echeveyén. Mañana 10 y 14, cubierto, lluvias e intenso viento. El sábado 10 y 13, cubierto, lluvias débiles. El domingo 8 y 14, despejado y vientos de hasta 40 km por hora. El lunes 6 y 13, nubosidad parcial. El martes 5 y 13, despejado en la costa del Maule. Segunda pausa, volvemos.
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0: Dieciocho veintiuno minutos. Locura. Por la apertura de Falabella. La gente llegó muy temprano, hizo filas. Y está ya abierta la tienda de Independencia con Lautaro. Su puesta en marcha oficial será en septiembre, pero hoy se abrió la puerta al público local. Una masa de gente en la nueva tienda Falabella. Eso, estamos siempre en contacto. Mucha precaución, tiempo de distancia, cuídese. Gracias, que esté muy bien. El deporte, y nos reencontramos en cualquier instante.
6: 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Vamos al deporte. Nos comenta Gerardo Antonio Domínguez.
10: ¿Qué tal? ¿Cómo les va? Un agrado saludarles. Bienvenidos a nuestro análisis deportivo. Hacemos la previa de Puro Deportes, como a ti te gusta, en Punto Provincial de la Radio Buena Nueva. Bueno, y nuestras chicas del voleibol a nivel nacional no han tenido una buena presentación. Claro que al frente estaban con unas gigantes. Chile va a jugar el viernes frente a Argelia, para quedar en el lugar número 21. Ayer jugó con Brasil, el primer set fue para Brasil, 25-14, el segundo lo gana Chile, 25-20, pero después las brasileñas nos dan una paliza, 25-11 y 25-12 respectivamente. 3-1 ganó Brasil, y ahora Chile se desplaza a San Felipe el viernes mañana para enfrentar al equipo de Argelia, que perdió 3-0 frente a México, y que no ha ganado, no ha sumado puntos, no ha sumado set. Debería ganar Chile en el día de mañana. Ya les contaremos la hora en que se va a jugar este partido. Linares va a jugar en el Tucapel Bustamante Lastra, yo creo. es lo que se ha señalado, porque ya se pusieron a la venta las entradas, y el alcalde fue claro en sus conceptos. El sábado juega el rugby y el domingo juega el depo. Lo dijo el alcalde ayer en la entrevista con nuestro periodista César Ormazábal, quienes están desarrollando una tremenda campaña, un gran nivel. Es el equipo de Newcon más Linares. Fíjense que han ganado todos sus partidos. Bueno, queremos agradecer a Mauricio Toledo, que nos comenta, nos hace un análisis de lo que fue la segunda fecha en San Carlos del Newcom.
11: Hola Gerardo, hola amigos de Radio Buena Nueva. Habla Mauricio Toledo, kinesiólogo del programa Más Adultos Mayor Octovalentes de Linares, organizadores de la primera liga interregional de Newcom, Maule Sur Ñuble 2026. Les traía información sobre lo que fue la segunda fecha de esta liga, que se desarrolló el sábado recién pasado en San Carlos. Ahí nos trasladamos y Newcom más Linares obtuvo muy buenos resultados. Le tocó enfrentar tanto en la categoría recreativa como avanzada a los Pumas de la comuna de Pinto, y obtuvo muy buenos resultados. En la categoría recreativa, que se jugó en la mañana, Linares ganó en dos sets, 15-1 y 15-6, y ya en la jornada de la tarde, en la categoría competitiva, Linares obtuvo también una victoria en dos sets, 15-7 y 15-2 a los Pumas de Pinto. Recordar que esta liga se desarrolla desde el mes de julio hasta diciembre, por lo cual esta fue su segunda fecha, y Linares está muy bien expectado porque en ambas categorías por ahora se mantiene en el primer lugar con 3 victorias, no ha perdido ningún set y ha ganado con marcadores, la verdad, bien, bien holgados. Así que estaba muy expectante lo que se viene de aquí en adelante. La próxima fecha, la tercera fecha, nuevamente se va a desarrollar en la comuna de San Carlos el día 5 de septiembre. Ahí nos trasladaremos para vivir una nueva jornada, lo que sería la tercera fecha. Recordar que son 6 fechas en total de esta liga de Newcom, que es un voleibol similar al voleibol, que lo practican muchos adultos mayores. Entonces se está desarrollando esta liga a lo largo de la segunda mitad del año. Así que esperamos poder seguir obteniendo buenos resultados, desarrollando esta liga lo mejor posible, y también contar con el apoyo de todos ustedes como radio y también como comuna de Linares. Así que esperamos seguir dando más información. Que estén muy bien. Saludos a todos.
10: Bueno, y hoy nos va a acompañar la presidenta del Depo, a las 20:30 aquí en Puro Deportes. Así que vamos a tener muchas novedades. Vamos a conversar del fútbol joven, lo que viene, este partido clave frente a Osorno el domingo a las 4 de la tarde en el Tucapel Bustamante Lastra. Ya están a la venta las entradas. Es bueno recordar dónde se están vendiendo las entradas. 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Se lo merecen estos chicos, el equipo albirrojo, que nos está dando muchas satisfacciones. 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Vamos Depo que se puede. Nos reencontramos a las 20:30 en Puro Deportes. Es todo, muchas gracias.
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¿Qué les pareció la mini tormenta eléctrica hoy día? Con truenos, relámpagos y lluvia, pues. Granizos en algunos sectores también. Bueno, nosotros listos acá en el estudio de La Buena Nueva para comenzar esta tarde de jueves con carita de viernes. Juntos a nuestros grandes amigos que nos acompañan, como en cada jornada del Vía Tropical, el clásico de la tarde. No está precipitando en estos momentos, ¿sabes? Vengo recién del comercio. La temperatura sí está bajando, se nota, pero no está precipitando en estos instantes en nuestra capital provincial. Oye, saluda a los que tomaron imágenes hoy día espectaculares, ¿eh? Estaba revisando por ahí nuestro WhatsAppito sabrosón y algunos que han subido las imágenes también a sus plataformas, ¿no? A sus redes sociales. 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

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DJ Cat en la puesta al aire del programa. Bienvenidos y bienvenidas al Vía Tropical en Buena Nueva 97.9.

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0: La hora en Buena Nueva. Son las 18 horas, 57 minutos.
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Estamos de regreso con ustedes en el Vía Tropical en Buena Nueva. 7 de la tarde ya con 6 minutitos. Un abrazo para quienes van rumbo a su casita a esta hora. A quienes disfrutaron de los truenos, de los relámpagos. Sacaron hartas fotitos desde el cielo hoy día, ¿eh?, con los flash. Se notaba, ¿no? Saludos cordiales para toda la gente que está en la sintonía de la radio. 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

Dios de amor, muéstranos nuestro lugar en este mundo como instrumento de tu cariño. Mientras se deteriora constantemente la calidad del agua disponible, en algunos lugares avanza la tendencia a privatizar este recurso escaso, convertido en mercancía que se regula por las leyes del mercado. En realidad, el acceso al agua potable y segura es un derecho humano básico, fundamental y universal, porque determina la sobrevivencia de las personas y, por lo tanto, es condición para el ejercicio de los demás derechos humanos. Carta encíclica de Su Santidad Papa Francisco sobre el cuidado de la casa común. Los pobres y la tierra están aclamando: Señor, tómanos a nosotros con tu poder y luz para proteger toda vida.

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Estamos ya en 19 minutos para las 20 horas en el Vía Tropical en Buenanueva 97.9. 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Hasta las 2 de la tarde estarán trabajando. 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

Hoy bien, seguimos con ustedes acá en el Vía Tropical en Buena Nueva. Faltan 8 minutitos ya para las 20 horas. 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